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0: Hoy estaban bien buenas, estaban bien sabrosas. Ya está. Hoy me estaba acordando de unas ricas empanadas por ahí que se nos ofreció. Así que muy bien, pues. Estamos empezando nomás. ¿Cómo le va? ¿Cómo está? Muy buenas noches. Comenzamos este Mambo de Fiestas Patrias en Radio Maule Sur 105.1. Con la mejor música, por supuesto, en vivo hasta las 23 y luego continuamos durante toda la noche. Se acerca ya esta celebración. Muchos ya por ahí han comenzado a celebrar incluso el fin de semana. Ya le vamos a estar contando algunas cosas típicas, tradicionales de esta celebración de fiestas patrias en nuestro país, las comidas, los tragos, en fin, y tradiciones. El Mambo de Fiestas Patrias en Radio Maule Sur ya está al aire. Bienvenidas, bienvenidos.
1: Arriba las tejenmas.

0: soy tan a Jacinto que me tinca que anda bailando con una lola por ahí.
1: Ay,

Las 21 horas con 15 minutos, estamos en vivo en este Mambo de Fiestas Patrias en Radio Maule Sur hasta las 11 y después siempre con música hasta altas horas de la madrugada. Como durante toda esta semana le hemos estado acompañando ya en vísperas de lo que es esta importante celebración para todos nosotros. Se han desarrollado ya varias actividades durante el transcurso de la semana, para qué decir el brillante y flamante desfile de Fiestas Patrias hoy día acá en nuestra comuna. Aquí ya vamos a estar comentando adelante. ¿Fue el desfile usted o no? Alcanzó a patita nomás, porque para qué decir en vehículo, y no había dónde estacionarse. Pero bueno, me imagino que pudo disfrutar los que pudieron hacerlo. Así que felicidades también entonces ahí a todos los organizadores, a las autoridades, en fin, por este buen desfile de Fiestas Patrias realizado hoy día acá en la ciudad de Cauquienes. Y se vienen más actividades que ya las vamos a estar conversando dentro de algunos minutos más. Mientras tanto, le invito a que sigamos con estas canciones en el Mambo de Fiestas Patrias en este día miércoles, ya 16 de septiembre.

Tomo como rey nos entregaba ese tema musical cuando ya son las 21 horas con 21 minutos, compartiendo estas canciones en el Mambo de Fiestas Patrias y toda nuestra programación especial durante todo el día con motivo de esta celebración para nuestro país. Oiga, vamos a saludar a Edita. En algunos calendarios decía Edith. Otro Edita, pues Edita ya. No, me parece que Edith es en otra fecha. Edita, felicidades para usted que haya tenido un maravilloso día, junto también para quienes, junto con nuestra celebración patria, tienen algún tipo de celebración particular durante el transcurso de esta semana. Así que un abrazo grande para ustedes también y muchas, pero muchas felicidades. Para quienes están de cumpleaños, por supuesto, también, pues, un abrazo grande para todos ustedes. 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Invitamos a que sigamos con estas canciones.

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Ahí teníamos a Noche de Brujas en el Mambo de Fiestas Patrias, cuando ya son las 21 horas con 38 minutos, vale decir, 22 minutos solo que nos separan ya de las 22 horas de las 10 de la noche. Pues, tiqui tiqui ti, ¿se ha bailado sus cuequitas ya o no todavía? Todavía no, ya está, vaya preparándose. Y en cuanto a los platos típicos, los platos principales de esta celebración de Fiestas Patrias, ya más o menos tiene algo encaminado, ¿no? La empanada de pino, por supuesto, que son pero infaltables. Algunos dicen el precio está un poquito alto. Bueno, ahora está absolutamente todo caro, así que, ¿qué le vamos a hacer? Veía por ahí unos reportajes que dan, y este va a ser una celebración de las que a la gente nos va a costar mucho más, ¿eh? Más caro, un 18 más caro desde hace bastantes años atrás. Pero bueno, ¿qué le vamos a hacer? La cosa es así, no debiera ser así, pero así es. Bueno, las empanadas de pino, que me imagino ya con las manos de las mamitas, sobre todo de las abuelitas en la casa, quedan más sabrosas todavía. ¿Para qué decir los asados a la parrilla? Con los mejores cortes en carne de vacuno, puede ser de cerdo, de pollo, pollo cocinado al carbón y acompañado por esas ricas ensaladas. Bueno, haga lo que haga, que le quede rico, que le quede exquisito, sabroso, y que lo pueda compartir naturalmente junto a toda su familia. Hasta las 11 de la noche la acompañamos con este Mambo de Fiestas Patrias, y después continúa la música durante todo.

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1: Mami, mami, consígueme eso. Teníamos ahí a Pachuco y la Cubanacán. Faltan 14 minutos para las 22 horas, las 10 de la noche, disfrutando de las canciones en el Mambo de Fiestas Patrias de Radio Maule Sur 105.1. Revisemos la primera información, pues que tiene que estar relacionada, por supuesto, con esta celebración. Seremi del Trabajo hace llamado a cumplir con feriado irrenunciable. Oiga, van a haber fiscalizaciones. El Seremi del Trabajo y Previsión Social del Maule, Erwin Castillo Arancibia, informó que los días 18 y 19 de septiembre son feriados obligatorios e irrenunciables para los trabajadores del comercio, de acuerdo con lo establecido en la ley. La autoridad regional explicó que el descanso deberá comenzar a más tardar a las 21 horas de mañana jueves 17 de septiembre y finalizar a las 6 horas del día 20 de septiembre, salvo las adecuaciones horarias que correspondan en casos de turnos. Esta normativa contempla algunas excepciones, entre ellas trabajadores de restaurantes, clubes, cines, espectáculos en vivo, discotecas, pubs, casinos, farmacias de urgencia o de turno y expendios de combustibles. También se incluyen las tiendas de conveniencia adosadas a servicentros que preparen alimentos para su consumo en el mismo local. Asimismo, los pequeños negocios de barrio podrán funcionar cuando sean atendidos directamente por sus propios dueños o familiares directos. Así que ya lo sabe ya, para que no vaya a incurrir en alguna falta, porque si no, va a tener que pagar multa. Vamos con más canciones en el Mambo de Fiestas Patrias, en la 105.1, la número 1 en este día, miércoles 16 de septiembre.

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0: a mirar con Igüe. ¿A dónde está ahí anoche?
1: Ay, con el Diodoro y Marcia.
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2: Su compadre José Lago me convidó para Argentina que yo pagara los gastos y él ponía la sobrina.
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Ahí nomás, aro, aro, aro, aro. Teníamos esas tres cuequitas, los tres pies de cueca, y la voz de los hermanos Campos. Las 22 horas con 12 minutos, compartiendo a esta hora este mambo de Fiestas Patrias en Radio Maule Sur 105.1. Recuerde que somos la número uno. Oiga, fíjese que llamó bastante la atención algo de actualidad, ¿eh?, que también de repente es bueno contarlo. Fíjese que llamó la atención y causó polémica el llamado que hizo la ministra del Medio Ambiente en cuanto a un recetario de Fiestas Patrias para reutilizar los alimentos sobrantes que queden para después de esta celebración. Bueno, no sabemos, se desconoce cuál fue la intención de la ministra, ¿ah?, o del gobierno por parte de la ministra del Medio Ambiente, Francisca Toledo. Bueno, la iniciativa consta de 5 recetas de preparación simple para darle una segunda vida a los sobrantes típicos del 18 de septiembre. Entre ellos figuran ingredientes como carnes de asado, anticuchos, pan y dulces chilenos, etcétera, etcétera, etcétera. Oiga, pero esto causó mucha indignación en diferentes sectores, porque prácticamente aquí lo que estaría haciendo el gobierno, según dijeron algunos, es a no botar los sobrantes y después ocupar esas sobras de Fiestas Patrias en seguir la escala alimenticia. Eso es más o menos lo que se dio a entender. Bueno, ha sacado bastante roncha esto y polémica, y nos gustaría, por supuesto, también escuchar a las autoridades qué es lo que quisieron decir o a qué se refieren con ese recetario de sobrantes de Fiestas Patrias. Bueno, así nomás están las cosas. 22 horas con 13 minutos y compartiendo la música, las canciones con el mambo de Fiestas Patrias. Sigamos con más canciones hasta las 23 en vivo, pero después sigue la música durante toitita la noche, wey.

Tiquitití. Oye, chica vacilona, Adrián y los dados negros. Creo que andás por acá por la zona en fiestas patrias. Y a propósito, creo que lo asaltaron allá en la capital, en Santiago, a Adrián y los dados negros. Está bien en todo caso, ¿eh? Bueno, eso pasó más o menos como anécdota. Ya está. Estamos ya comenzando a celebrar nuestra comuna hermosa, preciosa, embanderada. ¿No? Faltan todavía algunos hogares, les recordamos que tienen que embanderar chiquillos y chiquillas, porque si no, la multa va a ser grande. 18 y 19 es obligación. Si usted quiere embanderar antes, ningún problema. Y si quiere seguir con su bandera puesta hasta Navidad, ningún problema también. ¿Ah? Porque eso no tiene ninguna... No hay exigencia en cuanto a cuándo se pueda colocar, pero sí es obligatorio para el 18 y 19 de septiembre. Y se va a fiscalizar. Ojo con eso. Y ya está. 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

Iti, ya está, oiga, ya se inauguraron las fondas, por lo menos allá en Santiago, en la capital, en el Parque O'Higgins, y con baile de cueca de las autoridades, en fin, y ahí nomás en todo caso. Bueno, pero así es. ¿Qué le iba a contar yo? Acá, mañana jueves 17 ya se inauguran la fonda, la ramada y naturalmente toda esa actividad que se van a desarrollar acá en Cauquenito, acá en Cauquenes, ahí en el parque, en la cosa está todo lindo, va a haber buena seguridad, en fin, y así que a disfrutar.

visado por lo demás. El rechazo a su confirmación responde al complejo escenario judicial que enfrenta el músico. En julio del año 2025, el Ministerio Público formalizó a Vera en calidad de coautor del delito de violación contra una persona que era adolescente al momento de los hechos. Y los antecedentes de la investigación sitúan el ilícito de la comuna de Peyúgue durante noviembre del año 2022. Tras el avance de las diligencias, los tribunales decretaron medidas cautelares en contra del cantante urbano mientras se desarrolla la etapa investigativa. Así que ahí está, entonces no va a poder, no dice si se va a presentar al final o no, o si lo bajaron por estos temas judiciales, de tal manera que no podría estar entonces en ese evento de la Pampilla. Se lo contamos pues a esta hora en el Mambo de Fiestas Patrias, en la Radio Maule Sur 105.1, somos

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chicha y el buen asado y las ricas empanadas, las cuecas y las tonadas nos vienen a deleitar. Salgan todos a bailar, pues el 18 ha llegado. Disfrutemos con agrado nuestra fiesta nacional.

Para pa para pa pam, ya está. Oiga, faltan 13 minutos para que sean las 23 horas. Estamos acompañándole con esta programación especial de Radio Maule Sur y este mambo de fiestas patrias. Hasta un ratito más estamos con ustedes en vivo, pero sigue la música después durante toda la noche, ya abriendo caminito a lo que es nuestra celebración. Bueno, las autoridades, además, está a decirlo que están haciendo el llamado a la gente a cuidarse naturalmente de te sabes los requerimientos, las normativas para tener una muy buena celebración, ¿verdad? Tenemos que ser responsables, tenemos que cuidarnos unos a otros y por supuesto denunciar cualquier cosa, cualquier ilícito que usted vea, personas que en estado de ebriedad, que no quieren bajarse del auto o entregar las llaves, hay que denunciar, es nuestra obligación, es nuestro deber. El tema de las platitas falsas, los billetes que ya andan circulando algunos, no sé si acá en Cauquenes, pero según las policías ya se han dado a conocer algunos casos acá en la región del Maule, donde se ha detectado ya billetes falsos, y que se aprovechan indudablemente para este tipo de actividades patrias de los amigos de los ilícitos a que lamentablemente se aprovechen de las personas en momentos y actividades así donde siempre hay harto que compartir, que celebrar, en fin, y vamos mezclándolo bien. Así que ojo con eso también, ¿ya? Sigamos con más canciones, ya casi en la última parte del Mambo de Fiestas Patrias, en vivo, pero sí, el programa continúa durante toda la noche.

Y bueno, ya todos sabemos cómo va a estar el tiempo durante esta celebración. Pero lo vamos a revisar de todas maneras. Hoy día tuvimos 23 grados como máxima, 7 grados la temperatura mínima, con nubosidad parcial a despejado durante el día. Para mañana jueves 17, 24 grados la temperatura máxima, 6 la mínima, con nubosidad parcial también y despejado gran parte del día. El día viernes 18 también, bonito día, 24 grados la máxima, 7 grados la temperatura mínima, con cielo parcial durante el transcurso de la mañana, principalmente despejado el resto del día. El día sábado, 18 grados la máxima, 7 grados la temperatura mínima. El día sábado, 19 en la noche, como que comenzarían a caer ya las primeras precipitaciones, para que el día domingo, más o menos, la suma sería de 12 milímetros de lluvia el domingo 20 de septiembre, con una temperatura máxima no más allá de los 16 grados y una mínima de 7 grados. Y le cuento que para la próxima semana se viene agüita también para acá, para la zona, más o menos por ahí por el día miércoles, jueves, si no me equivoco. Pero lo más importante es que vamos a tener una celebración de fiestas patrias con buen tiempo hasta el momento. Yo me voy despidiendo, voy cerrando el programa en vivo, pero viene ahora la otra parte, pues sigue la música hasta alta hora de la madrugada, durante toda la noche, para que usted siga ya más o menos haciéndose el ambiente para pasar una muy buena celebración. ¿Le parece? Muchas gracias por su atención, gracias por su preferencia. Nos encontramos nuevamente mañana con esta programación especial y el mambo de fiestas patrias de Radio Maule Sur 105.1. Será hasta mañana. Siga junto a nosotros porque tenemos más para que usted siga disfrutando y encaminando ya el ambiente de una buena celebración. Chao, hasta mañana.

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que anda bailando con una lola por ahí.

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2: Su compadre José Lago me convidó para Argentina que yo pagara los gastos y él ponía la sobrina.
0: 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Y como estaba con trago, dijo, tóquenme una cueca para bailar con la Rebeca y que todos me hagan ronda, zapatearé en otra fonda y a la cresta la Violeta. Y la echamos con la cueca, pillaron a mi compadre.

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0: que anda bailando con una lola por ahí.
1: Ay, no seas celosa,

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0: Allá en el año 50 conocí Valparaíso y fue para mí un hechizo y lo tomé muy en cuenta. Luego conseguí una prenda que tenía muy buen lejos. Entonces hice el aparejo y fue un placer muy divino. 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

0: güey, ¿dónde estás ahí anoche?
1: Ay, con el violón y Maxia.
2: ¿Cómo se me ocurre?
0: Los villanos, a mi compadre. Escúchalo más. Mi compadre José Lago se cabreó con la sobrina y a mi compadre Gastón se la cambió por dos primas.
2: Su compadre José Lago me convidó para Argentina que yo pagara los gastos y él ponía la sobrina.
0: Mi compadre José Lago lo pillaron en la trilla porque le hacía cosquilla una guaina de esos pagos. Y como estaba con trago, dijo, tóquenme una cueca para bailar con la Rebeca y que todos me hagan ronda, zapatearé en otra fonda y a la cresta la Violeta. Y la echamos con la cueca, pillaron a mi compadre.

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1: 6:33 de la mañana.
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1: 6 de la mañana, 51 minutos.
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0: 7 de la mañana. Un minuto.
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0: 7 de la mañana, 15 minutos.
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0: 7 de la mañana, 31 minutos.
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0: 7 de la mañana, 47 minutos.
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0: 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Indica la hora en Radio Maule Sur. 8 de la mañana.
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0: 8 de la mañana, 19 minutos.
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0: 8 de la mañana, 30 minutos.
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0: 8 de la mañana, 47 minutos.
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1: Pancutras o pantrucas, blanca y deslavada como una pantruca, por haberse pasado el año dentro del plato de la sopa. Este plato popular chileno, hecho de masa de harina cortada en tiras finas y con carne, cocinada dentro de un buen y reponedor caldo de invierno, consumido especialmente en la zona central de Chile.

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1: 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Indica la hora en Radio Maule Sur. 8:59 a.m.
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1: 9:31 a.m.
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1: Segunda Compañía de Bomberos de Cauquenes conmemoró 104 años de servicio a la comunidad. Con una solemne ceremonia, la Segunda Compañía del Cuerpo de Bomberos de Cauquenes conmemoró sus 104 años de vida institucional, destacando más de un siglo de historia, abnegación y servicio a la comunidad. La actividad se desarrolló la noche de este martes en el auditorio del Liceo Inmaculada Concepción y reunió a autoridades, representantes del Cuerpo de Bomberos, voluntarias, voluntarios, familiares e invitados especiales. La ceremonia fue encabezada por el delegado presidencial provincial Simón Recabal y contó con la presencia del director comunal de Seguridad Pública, Francisco Pinochet, en representación del alcalde Jorge Muñoz, el consejero regional Francisco José Ruiz, concejales, el superintendente del Cuerpo de Bomberos de Cauquenes, Víctor Fuentes, integrantes del directorio general y el director de la segunda compañía, Eduardo Enríquez. Durante la jornada se recordó la trayectoria de una compañía fundada el 15 de septiembre de 1922 y que bajo el lema Abnegación y Sacrificio ha acompañado por más de un siglo a generaciones de cauquininos frente a incendios, accidentes y diferentes emergencias. Uno de los momentos más emotivos estuvo marcado por la entrega de reconocimientos a voluntarios que han dedicado buena parte de sus vidas al servicio bomberil. Javier Silva fue distinguido por cumplir 15 años de servicio, mientras que Pedro Aravena, ex superintendente del Cuerpo de Bomberos, recibió un reconocimiento por su trayectoria institucional. Especialmente significativa fue la entrega de la medalla por 60 años de servicio a Juan Salazar Ormazábal, reconociendo 6 décadas de compromiso con bomberos. Asimismo, Dagoberto Espinosa recibió la medalla de voluntario insigne al completar 50 años de servicio. La ceremonia también contempló un importante reconocimiento para Iván Gaete Moraga y Gerardo Canales Aravena, quienes por acuerdo del directorio general fueron distinguidos como directores honorarios en mérito a su trayectoria y contribución a la institución. La conmemoración permitió además recordar a quienes han formado parte de la segunda compañía durante estos 104 años y destacar a las nuevas generaciones que hoy mantienen vivo el compromiso voluntario de acudir cuando la comunidad más lo necesita.
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0: 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En Cauquenes, 13 grados. En Peyúgue, 15 grados. Y en Chanco, 14 grados.
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0: 10 de la mañana, 34 minutos.
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0: Oye, qué mañana tan movida, anotando, estamos vueltos locos también para quienes andan a última hora como buen chileno, contactándose al 83484283, porque en cualquier momento todo puede suceder, se nos pueden ir la empanadita, el asado, el aguinaldo, los vinitos, los ponches, la canasta 18era. Sí, pues llegó el gran día, nos estaban preguntando a qué hora, en cualquier momento realizamos sorteo de los productos que tienen que irse hoy, la canasta 18era de Radio Maule Sur. Como ya ustedes muy bien lo saben, la que más regala, la que más tiene siempre, todo alusivo a nuestra fiesta patria. Y cada vez que se necesite obviamente estar presente en fecha importante, en instancia importante de la vida de un ser humano. Y es una mañana bien movida esta, se los digo de corazón. Esté muy atento, ponga toda su atención, que tendremos muchos sorteos, premios, sorpresa y diversión con Radio Maule Sur. 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Y recordemos que desde el lunes, a partir de las 21 horas, comenzaron los mambos de fiestas patrias y no paramos. No, esto no para, señores. Seguimos esta noche, seguimos mañana. Sí, mañana seguimos a las 21 horas. ¿Y quiénes van a estar? Lo digo ya, Juan Carlos. Mañana amenizando la fiesta 18, el mambo de Maule Sur. La Pauli Vázquez, ¿con quién les habla? El día sábado no nos detenemos para nada, con mejor razón. Ahí estaremos junto a Diego Nice. No le abandonamos, le acompañamos todo el rato. Para quienes no tienen mayor invitación o se quedarán en casita, resguardaditos, no quieren salir, no están acostumbraditos, quieren vivir este 18 en casa, ponga buena música, ponga Radio Maule Sur, la que todo el mundo sintoniza y escucha, la 105.1, la número 1. Amigos, tenemos datos de nuestros auspiciadores y por supuesto desde ya su dueña concesionaria, me refiero a la señora Scarlett Ariano. Pues bien, les comenta que desea enviar un gran saludo a toda su clientela, a todo su personal, deseando a Cauquenes y al público en general unas felices fiestas 18eras. 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Tenemos más datillos, amigos. Por acá tenemos... ¡Ah! 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Y así, nosotros estamos en vivo como cada mañana de lunes a sábado de 9 a 13 horas tu mañana en Radio Maule Sur, y estén atentos porque ya desde esta hora en adelante, en cualquier momento, comenzamos con el desarrollo de los sorteos de la canasta 18era, así que apresúrese si usted no se ha inscrito. Nombre, apellido, sector de donde contacta, Ruth, al 8348-4283.
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1: Las 11 de la mañana con 3 minutos y en este boletín les contamos que refuerzan fiscalizaciones en la Ruta 5 Sur por Fiestas Patrias. En Fiestas Patrias celebrar también significa cuidarnos y proteger a nuestras familias. Carabineros de la Tenencia Carretera de la Prefectura de Linares, junto a personal de la Inspección del Trabajo, desarrolla fiscalizaciones preventivas a buses de transporte de pasajeros y camiones que trasladan carga peligrosas por la Ruta 5 Sur. Los controles buscan verificar el cumplimiento de la normativa y contribuir a desplazamientos más seguros durante estos días, durante esta jornada de alta circulación vehicular. El llamado es a quienes transitan por las carreteras, es a conducir con responsabilidad, respetar la velocidad, utilizar cinturón de seguridad y jamás manejar bajo los efectos de las drogas y el alcohol. Aprovechamos también en este boletín dar cuenta de corte de tránsito por la fiesta de la chilenidad. Ya se comunica desde el municipio, desde hoy jueves 17, a partir de las 13 horas, comenzará a regir una suspensión prolongada del tránsito vehicular en calles cercanas al Parque Tutubén debido al desarrollo de la fiesta de la chilenidad en Cauquenes. ¿Cuáles son las calles intervenidas? Villa Lobos entre San Martín y La Higuera. La Higuera entre Maipú y Villa Lobos. La medida se mantendrá desde las 13 horas de hoy jueves 17 hasta las 24 horas del domingo 20 de septiembre. El objetivo es entregar mayor seguridad a peatones y a las numerosas personas que concurrirán durante estos días al Parque Tutubén. Más detalles de esta noticia y otras a las 13 horas.
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3: Porotos granados. Aunque en algunos casos compartimos preparaciones y platos con otras naciones latinoamericanas, en el caso de los porotos granados, el ingenio fue absolutamente chileno. Con porotos nuevos, choclo, zapallo, albahaca, se realiza este plato propio de la época estival. Pueden ser con mazamorra, donde la cuchara queda parada en el plato, o bien con más agua si hay visitas.

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1: 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Indica la hora en Radio Maule Sur. 11 de la mañana, 12 minutos.
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1: 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Sur.cl. 11 de la mañana, 30 minutos.
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0: 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Las 11 de la mañana con 45 minutos y nos vamos con la cortina que da cuenta que ya está en estudio. Ella para dar a conocer todas las novedades que tiene para este fin de semana. Sí. ¿Cuándo atiende? ¿Con qué atiende? ¿Qué nos ofrece? ¿Qué nos entregará? ¿Quién?
1: ¡Hola, Pati!
2: ¡Ay, qué tranquilo!
1: ¡Ay, lo voy a decir!
0: ¡Ah, ya!
1: ¡Hola a todos!
0: ¡Salude, pues! ¡Salude! ¡Salude!
1: Quiero mandar un abrazo, un besito, un cariñito a todos que nos escuchan, a toda nuestra audiencia. Oye, se viene ya el 18, nos estamos preparando, estamos calentando motores, qué sí. Rico, la fiesta de Chile, me encanta.
0: Huele a empanada,
1: huele a cosas ricas, zapateo, sí. No, me encanta.
0: Sí. Me gusta el aroma del anticucho. Más que el de la empanada, pero me gusta el aroma del anticucho.
1: Carnecita.
0: ¿Vaya a tomar terremoto? ¿Te vaya
1: obvio,
0: a dar un break?
1: Obvio, porque hay que brindar por Chile. Chile está de cumpleaños.
0: Nosotros pensábamos que iba a llegar con un mote con huesillo. Ay, era muy temprano.
1: No, te cuento. Ayer.
0: ¿Qué pasó?
1: Ayer, si encontraron a alguien atropellado en Victoria, era yo ya.
0: ¡No! No diga eso. ¿Qué pasó?
1: No, lo que pasa es que ayer estuvimos.
0: Andá ahí corriendo.
1: Full. Después del desfile. Yo creo que toda la gente en el desfile terminó el desfile y todos dijeron Cocinería Marlene Arellano.
0: Todos,
1: gracias a Dios. Todo el mundo llegó al mercado municipal a comer rico. Todos los clientes se fueron a gusto. Me encanta, nos dimos el tiempo a pesar de que estaba lleno. Hay mucha gente, Pati, que rebotó. Hay mucha gente que porque las mesas no daban abasto. Llegó todo el mundo juntito, todos queriendo almorzar. Me disculpé con gente que no pudo almorzar porque estábamos llenos, mucha gente buscándonos. Me hicieron fila. No, es que no, yo me muero esperando la mesa, ayudándome para que pudiesen almorzar.
0: Voy a tener que poner el segundo piso,
1: no,
0: o sea, tercer piso.
1: No, es que la gente, yo de verdad quiero mandarle un saludo a todos mis clientes, darles las gracias porque ayer fue un día, pero espectacular.
0: Mira,
1: espectacular.
0: Qué bien. Hoy día, cuéntanos, ¿cómo va a ser el servicio
1: les
0: de Marlene Arellano local 4?
1: Hoy jueves 17 está cerrada nuestra cocina, chiquillos, les aviso. Jueves 17 y viernes 18 nos tomamos un descanso también para nuestras colaboradoras, así que volvemos con todo.
0: ¿Cuándo?
1: con todo el sábado 20, domingo 21, sábado y domingo abierto desde muy tempranito, desayunos y almuerzos los esperamos con
0: ¿qué
1: todo?
0: ¿Qué desayuno nos va a tener? Partamos por ahí. ¿A qué hora abre Marlene Arellano
1: a las 9 de la mañana? Le tiene un caldillo espectacular de marisco calentito para las fiesta, si usted salió ahí a zapatear hasta muy tarde.
0: Sí, porque esta noche se inaugura la ramada, la fonda.
1: Sabiendo
0: la fiesta
1: eso,
0: de la chilenidad abre esta noche.
1: Exactamente, sabiendo eso, sabiendo que hoy día la gente está esperando ahí, bailan la cueca, ¿cierto? El zapateo, mucha gente está celebrando en las oficinas, en los colegios y todo. Decidimos hoy día cerrar nuestra cocina, mañana también, y volver con todo para que usted ya, si zapateó hoy día, zapateó mañana, usted diga, no, es que yo
0: tengo... Hay que reponerse.
1: Hay que reponerse. ¿Y dónde hay que reponerse? 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
0: ¿Local?
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1: Ay, ayer
0: ya. Y comenzamos el sábado con el desayuno. ¿Qué contiene el desayuno?
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0: Maravilloso.
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0: Ya, y el sábado entonces todo
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0: eso al desayuno.
1: Ya. Ah, el sábado partimos con este caldillito, ya. Distintos tipos de sándwich, ¿cierto? Pero nuestro fuerte, Patti, son los almuerzos.
0: Okay.
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0: Mira.
1: En un plato de greda, pero grande. Usted va, yo ayer
0: de
1: a la
0: locera,
1: gente
0: de acá de la zona.
1: De Pilen,
0: bien,
1: sí,
0: es buena.
1: Porque en el mercado abajo venden, nosotros compramos a nuestros mismos colegas del mercado. ¿Ya? Y ellos trabajan con las loceras de Pilen, así que
0: perfecto.
1: Nuestros platitos de greda son de ahí, por supuesto.
0: Ya.
1: ¿Y qué pasó? Que ayer yo a la gente le tenía que dar un empujoncito para ti, para que lo rodara por la escalera.
0: No.
1: No. Sí,
0: sí, echáis la partida.
1: Y le decía, ya, pero ahora viene el postre. Ya.
0: No,
1: ¿me lo puedo llevar? Ya. ¿Se lo puede llevar?
0: Se lo pueden llevar,
1: claro
0: ya.
1: Que sí. Así que el sábado y el domingo, para que nos visiten, para que deje la olla guardada en la casa. Usted el sábado no
0: y
1: me
0: descanse,
1: cocina, ¿no?
0: No,
1: le dice al sobrino, al hijo, al primo, al que llegó a la visita. No, hoy día no comemos en la casa. Ya comimos en la casa. El viernes comen en la casa. Sábado y domingo usted nos visita porque tenemos la variedad. Una variedad espectacular de platos. Platos ricos, abundantes, sabrosos, con todo.
0: Ya, y tú dijiste que
1: vamos
0: para...
1: a tener sorpresas sábado y domingo. Vamos a tener regalitos.
0: ¿Qué?
1: Regalitos, no. Por ejemplo, estoy pensando que podemos regalar con un mote con huesillo, ese consomecito de entrada, para los primeros almuerzos. Quien llegue temprano, quien haya decidido desde muy temprano que iba a comer en Cocinería Marlene Arellano, el sábado y el domingo.
0: Un regaloneo.
1: Se va a llevar todo el regaloneo del mundo.
0: Era lo que quiera. Motecito con huesillo.
1: Heladito, rico. Una sopita para reponer y después ahí comer el platito de fondo abundante. Un costillar con puré, con papitas mayo.
0: Esto está reponiéndose de energía entonces, Marlencita, para preparar todas estas cosas ricas.
1: Ayer yo quedé en victoria, sí. Mira. Pero de verdad yo les doy las gracias. De verdad que todo este cansancio yo lo disfruto porque sé que ustedes me recompensan con su visita porque todo el esfuerzo vale la pena y yo feliz de estar cansada y de irme arrastrando a mi casa. Yo feliz. Ustedes, sí, es que de verdad yo le quiero dar las gracias a todo el mundo. Ayer mucha gente saludando, queriendo ir a ver a mi mamá en la cocina y estábamos full. Yo sé que mucha gente no pudo almorzar porque no teníamos disponibilidad de mesa.
0: Oye, ¿se merece, Marlencita, tu mamá?
1: Un descansito
0: estos días de
1: para
0: descanso,
1: mi mamá. Ya. Le mando
0: ¿Estás escuchando?
1: Sí. Está en la casa con mi hermano, le mando un cariño, un besito a todos mis hermanos. Tengo la mitad de mis hermanos acá en Cauquenes, la otra mitad en Santiago. Algunos no pudieron viajar, pero le mando un cariño porque no es.
0: Y yo estaré invitado el sábado, pero paguen por chiquillos. ¿Sí?
1: No, esos clientes
0: ¿será
1: son...
0: mamá, será hermana? Pero...
1: No, esos clientes son los más regalos. Ah, sí.
0: Paguen igual, dejo una buena propina. Oye, local 4, Marlene Arellano. ¿Y el fin de semana? ¿De qué colores vamos? Oye, tu uniforme.
1: El fin de semana vamos a estar todavía muy patrióticos. Todavía celebrando a Chile, por supuesto. Así que nos van a encontrar.
0: Oye, te estaban pidiendo selfie la otra vez. Estoy famosa.
1: Mira, a mí me encanta tomarme fotos. Cuando les tomo la foto a mis clientes ahí en la mesa, porque vienen con la familia, se reencontraron, muchos se juntan, va la fotito de ellos y otra fotito conmigo.
0: Mira.
1: Me
0: que no se olviden nunca de...
1: Me encanta ser y parte una de, y otra vez. Sí, de esa comida, de esa celebración. Ya. Por eso me estoy dando el tiempo de que cuando llegue a almorzar, por más llenos que estemos, cada uno pueda tener una experiencia rica, agradable en Cocinería Marlena de
0: Llanos. Maravilloso. También te reconocieron dónde. Mándale saludos al señor colectivero.
1: ¡Ay, sí! Tuve que... Lo que pasa es que hemos estado a full. Tuve que ir
0: a la carrera. ¿Te pidieron que contestara y la paya?
1: Sí. Mira. Oye, mucha gente... Ya, pero dígame una paya a mí. Hágame una paya a mí. Y le digo, esto es solamente en la radio. Así que si usted quiere payas, tiene que escuchar Radio Maule Sur 105.1. Ahí estoy siempre.
0: Mira, muy bien. ¿Y trajiste tú, no?
1: Yo traje
0: ahora. Para cerrar este tu espacio.
1: Obvio.
0: Oye, como esta chiquilla anda un poco así como ya ahora con un buen tiempo y es inusual en su vida. Oye, tenemos que... ¿Cómo te digo, Marlencita, chica? Sabes que tenemos un montón de sorteos que hacer de nuestra canasta.
1: Yo te ayudo, yo te ayudo.
0: ¿Tú me podrías ayudar?
1: Sí. ¿Un ratito más? Hoy no estamos en la cocina, pero estamos para ayudar.
0: Y en tu sección, invitando entonces, reitere, los horarios, días que van a estar atendiendo y todo lo que van a ofrecer para cerrar
1: este espacio. Hoy, mi gente querida, tenemos la cocina cerrada hoy y mañana, pero volvemos con todo el sábado. Usted nos espera ahí el sábado y el domingo vamos a estar con todo y me quiero despedir con una paella.
0: Ya. Háganlo. El micrófono es suyo.
1: Aquí viene para despedir el espacio. ¡Aro, aro, aro! 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Que se escuche el guitarreo. 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
0: ¡Ay, ay, me asustó! Dijo mi alma.
1: Así que les deseo a todos un buen comienzo de 18 y que todos lo pasen en familia.
0: Para todo tu personal, para tu familia.
1: Y a cuidarse todos en estas fiestas que son muy importantes.
0: Eso, responsabilidad y mesura, lo que hemos dicho nosotros.
1: Ahora le ayudo aquí a la Pati con la...
0: ¿De verdad te quedas?
1: Sí,
0: ¿te quedarías para hacer un nuevo sorteo? Ya pues, perfecto. Y usted sigue en sintonía de la número 1, 105.1 Radio Maule Sur.
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0: Las 12 horas con un minuto y en este boletín les contamos que Feria Libre y Mercado Municipal funcionarán con normalidad en Cauquenes. Atención vecinos y vecinas de Cauquenes, durante estas fiestas patrias, las ferias libres y el mercado municipal mantendrán su funcionamiento habitual. Para el viernes 18 de septiembre, la Feria Libre de Población Cauquenes se mantendrá de forma habitual. Lo mismo para el sábado 19, la Feria Libre del Centro de Cauquenes. Mientras que el mercado municipal funcionará normal. Una buena alternativa para adquirir frutas, verduras, carnes y otros productos durante este fin de semana 18, apoyando además al comercio y productores locales. Así, las ferias libres y el mercado municipal funcionarán con normalidad en Cauquenes. Información que también emana desde las autoridades, dando cuenta del funcionamiento de las ferias libres. Esta y otra información en detalle la estaremos entregando a las 13 horas en nuestro noticiario central.
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2: 12 horas, 5 minutos.
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0: Las 12 ya con 20, no lo puedo creer, chiquillos, de verdad, que este programa sí que se nos ha hecho corto, la víspera del 18, a puerta del 18, y tenemos que llevar a cabo el sorteo de la canasta 18era, porque ya vamos a soltar, ¿saben qué? ¡Atención! Momento de sorteo 18ero, nuestra canasta 18era, vamos a soltar el primer chimbombo, los primeros 5 litros de ponche de piña para hacer el terremoto, gentileza de Viña Lomas de Cauquenes, que presentó este formato para que usted prepare un rico terremoto. ¿Y saben qué? Tengo una invitada. Sí, vamos a tener apoyo porque necesitamos apoyo. ¡Sí, se quedó!
1: Aquí estamos.
0: ¿Hoy te gusta el ponche o no?
1: Me encanta.
0: ¿Te gusta
1: rico,
0: el terremoto?
1: El heladito también. Ya. Oye, quiero saber quién se lo va a ganar, Pati.
0: Pues hay que ir al sorteo. ¡Ah! Vamos a llamar a nuestra tómbola digital que comience a funcionar. Oye, este ponche de piña, para que lo compre
1: mi niña. Sí, lo más de Cauquenes, rico.
0: ¿Sí? Está en un formato de 5 litros para que disfruten al máximo de estas fiestas patrias y preparen el más rico terremoto. 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
1: ¿Quién se lo va a ganar?
0: ¿Sabe dónde puede ir usted, Valencita Chica, a comprar?
1: ¿Dónde?
0: Ya sea a Claudina Urrutia 321, que es la sala de venta, ¿la conoce
1: usted?
0: Pues
1: sí.
0: Ya. O si no, a la Casa Matriz, Avenida Roberto Pinochet 690, Barra Estación.
1: ¿Qué tal? ¿Quién se la va a ganar? ¡Pati! ¿Quién va a ser el afortunado?
0: Mira, quien gane, ganador o ganadora, tiene que contactarse con nosotros en un determinado tiempo que le vamos a dar. Si no contesta, no llama, lo pierde. Y lo volvemos a sortear. Ok, ya. Vamos, tómbola digital. Atención, ahí está funcionando nuestra tómbola, sí. Y me va a lanzar a mi pantalla digital acá en el ordenador. Atención. El número 17 del listado. Oye, tremendo listado. Mira, tú
1: no,
0: eres testigo.
1: Yo lo estoy viendo.
0: Sí, lo está viendo.
1: Yo soy testigo.
0: De verdad, mucho.
1: Hay
0: mucho,
1: una cantidad
0: mucho
1: de gente, por eso quiere saber quién saca el premiado.
0: ¿Tú notaste? No. ¿Tu mamá? No.
1: Parece que por ahí saca.
0: ¿Tu hermano?
1: Ay, a ver, ya. ¿Quién es el afortunado?
0: Mira, en la pantalla de nuestro computador arroja nuestra tómbola digital el nombre de Alejandra Miranda. Ella dejó como registro Villa Los Acacios.
1: Para
0: Alejandra.
1: Los Acacios se fue.
0: No, pero tiene que llamarnos porque vamos a dar 30 segundos para que ella se contacte.
1: Ahora ya.
0: Alejandra Miranda, repítelo. Alejandra Miranda.
1: Dale
0: el llamado para que llame.
1: Rápido,
0: ¿sí?
1: rapidito, 30 segundos.
0: Villa Los Acacios, desde ya participó. Ya comenzamos entonces. Me ayuda la Carlita. Me ayuda la Marlencita Chica. 30.
1: 29 28 27 26 25 está llamando 24 23 22 22 está llamando 21 20 19 18 17, llamó.
0: 16.
1: ¿Sí, está? ¿Pero sí, está?
0: No, sí, ahí
1: sí,
0: está.
1: Sí,
0: ¡ah! ¿Aló? ¿Aló?
2: ¿Aló?
0: ¿Aló?
2: ¿Hablo con la Radio Maule Sur?
0: Pero por supuesto. ¿Y con quién hablamos nosotras?
2: Alejandra Miranda.
0: ¿Estás segura que eres tú?
2: Sí.
0: ¡Ay, Alejandra Miranda! ¿A dónde vives tú? ¿Qué nombre?
2: En Villa Los Acacios.
0: Ah, ahí vive, trabaja. Cuéntenos.
2: No, vivo acá.
0: Vive ahí. Oye, primero que todo, ¿para qué nos llamó? ¿De qué se enteró mi niña?
2: Estaba concursando por la falla que envía la radio.
0: Mira, oye, la tómbola te arrojó ganadora de un formato de 5 litros de ponche de piña de Viña Loma de Cauquenes, chiquilla, para que preparéis los terremotos que queráis. ¿Qué tal?
2: Ya, gracias.
0: Oye,
2: gracias.
0: Un medio chimbombo, ¿ah? ¿Eh? ¿Con quién lo
2: vamos para retirar?
0: Acá a la radio, lo antes posible, con su carnet en mano, mi niña.
2: ¿Durante el día o no?
0: Durante el día. Oye, ya, ¿con quién lo va a compartir?
2: Con mi familia.
1: ¡Qué rico!
0: ¡Qué rico! ¿Cuánta familia va a estar invitada a su chimbombo?
2: Sí, una familia numerosa igual.
0: ¿Ah, en serio?
1: Ah, les queda perfecto,
0: perfecto
1: entonces.
0: Perfecto, 5 litros, sí. Oye, que alguno por ahí llegue con el heladito y...
1: Claro.
0: Tú tenés lo principal, la base.
1: ¿Cuándo se baja ese chimbombo? Sí, hoy o mañana.
0: Sí, mira, buena pregunta. ¿Cuándo?
2: ¿Cómo dice?
0: ¿Cuándo se baja ese chimbombo? Dice Marlene acá.
2: Yo creo que mañana.
0: Listo, se va. Ya pues, mi niña. Oye, muchas gracias por participar, por estar escuchando la radio. Y durante el día venga a buscar su formato de 5 litros de ponche de piña de Viña Loma de Cauquenes. Tiki, tiki, tiki.
2: Muchas gracias.
0: Oye, ¿y recordáis tu paya o no?
2: ¿Cómo?
0: ¿Recuerdas tu paya?
2: Ay, no.
0: Ay, ya. ¿Y podís payar un poquitito, no? ¡Ah! ¡Se ríe! ¡Buena risa!
2: No, no tengo la personalidad para payar así. Así,
0: así como te ríes, te va a quedar riendo más con ese chico que te vaya a llevar.
1: Mañana.
0: Ya, oye, pásalo bien. Feliz 18. Chao, chao.
2: Gracias.
0: Así en sintonía toda la gente, ¿ves?
1: Oye, qué atentos, sí, qué atentos.
0: La sintonía primera, a través del 105.1, la número uno. Ya pues, ella
1: se llevó. ¿Con quién vamos ahora?
0: ¡Ah, quiere más!
1: Sí.
0: Ya pues.
1: ¿Qué vamos a sortear ahora? Oye, qué rico ese chingón.
0: Sí.
1: Oh, no, y para el 18, para empezar el 18, con toda la familia.
0: Métele.
1: Rico, oye, heladito.
0: Sí, póngale nomás mientras yo aquí.
1: Es que está funcionando acá, chiquillo, la tómbola.
0: Ahí sí.
1: No sé cuál es el segundo premio.
0: Oye, ¿con qué nos podríamos ir el segundo premio? Así por ser. Mira, tengo vinito de Viña Lomas. Tengo otro formato de 5 litros. Solo podríamos dejar para un ratito más.
1: Para un ratito más. Sí, otro ratito. ¿Y de comidita? ¿Qué de comidita?
0: Ah, buena. Ella es la. Sí, pues. Sí, empresaria gastronómica.
1: Hace hambre.
0: Oye,
1: ya.
0: Empanada de. ¡Marlene Arellano!
1: No participamos en esta.
0: Ya, para la próxima se anotan. Totalmente. Ya, perfecto. No, mira, tengo empanada de Panadería Maricé. ¿Dónde se ubica?
1: ¿De qué la empanada?
0: Anda, pues, anda.
1: Pero la empanada.
0: 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Y vamos, sorteamos la empanadita. Ya pues. Media docena de empanadas. ¿Qué
1: Oye,
0: tal?
1: No menor. Rica. ¿Tienen que venir a buscar ahora? ¿Están listos?
0: Oye, no, tienen que contactarse con nosotros y ahí les damos las instrucciones para que vayan hoy día a retirar a Maricel. A ver.
1: ¿No sabe Marlene Arellano por ahí?
0: No, dijo que. Esto queda grabado, ¿no es cierto? Dijo que va la próxima, también
1: sí,
0: va Marlencita
1: sí.
0: con algo.
1: No, yo no sabía de esto, ya. Recién estoy esperando.
0: Oye, podría ser para.
1: Un almuerzo sin rico. Aquí lo regaloneamos.
0: Mira. Ya. Nuestra tómbola digital arroja el nombre de. La empanada para la guatita de Roberto González, calle Yungay. Desde allá participó. Roberto González, ¿está por ahí? Roberto González tiene que llamarnos.
1: Ahora, en 30 segundos, sí. O si no, esto se va a ir a otra persona, Roberto.
0: Exacto.
1: Llama a Radio Maule Sur ahora.
0: Empezamos con el conteo. ¿Listos? Empezamos con el conteo. Roberto González, Yungay. Así dejó de registro del sector de donde participó hasta el minuto de usted son la empanada de Maricé. 30.
1: 29. 28. 27. 26. ¡Apúrate, Roberto! 25.
0: ¡Ay, Roberto!
1: ¡Ay!
0: ¿Quieres
1: que se la
0: lleve,
1: Roberto? 23.
0: 22.
1: ¡Roberto! ¡Llama a la radio!
0: 22, dije yo.
1: 21.
0: 20.
1: ¿Dónde está Roberto?
0: 19. 18.
3: ¡Aló! ¡Buenas!
1: Ya ¡Roberto!
0: ¿Será él? Pero para, pregunta primero.
1: La paz.
0: Pregúntale.
1: ¿Aló? ¿Estoy hablando con Roberto?
3: ¿Con Robert González?
1: Mira, Roberto.
0: ¿De dónde llama?
1: ¿De dónde nos estás llamando?
3: ¿Tu casa? ¿Quién es? Yungay.
0: ¿Pero de Yungay? Entonces tú eres el mismito, el que está aquí en nuestra tómbola digital. ¿Y sabés qué te ganaste o no?
3: Dígame.
0: Te ganaste, chiquillo. Ahora sí, no come, la volvemos a sortear. ¿Usted come empanadas ricas, jugosas, hasta el codo de pino, maravillosas, de panadería Maricé?
3: Por supuesto.
0: Robertito, cómete media, no media empanada, media docena te lleváis, chiquillo. ¿Qué tal?
3: Muchas gracias, señorita.
0: Y gracias a ti por participar, por escuchar la radio. ¿Siempre está escuchando, no? ¿Está en el trabajo, en la
3: casa?
0: Todos
3: los días.
0: ¿En serio?
3: Todos los días en la casa, en el trabajo.
0: ¡Qué bacán! Oye, y en estos momentos, ¿dónde está mi niño? ¿Ya salió del trabajo? Cuéntenos.
3: Aquí en la casita.
0: En la casita.
1: Descansando, ya, qué rico, y premiado, qué mejor.
0: ¿Cuál es su rubro en la semana?
3: Estaba trabajando en temas de vibraciones, pero ya se nos acabó el rubro.
0: Ah, bueno, ya vendrá. Bueno, oye, positiva, fuerzas para él, para que luego aparezca una posibilidad laboral para nuestro Robertito. Oye, ¿con quién vaya a compartir esta empanada?
3: Aquí con la familia en la casa.
0: Ah, buena. Oye, tú eres Robert, ¿no Roberto?
3: Robert.
0: Ah, ya, Robert. Oye, Robert, mira, de forma interna me manda su... Ah, no, pues sí tenemos el root. Ya. Entonces, nosotros le enviamos los datos a Maricé y durante el día vaya a retirar su empanada. ¿Qué tal? ¿Qué le parece?
3: Ya, vale,
0: mi niño, disfrútela, buen provecho. Aunque no se pregunta, dicen por ahí. ¿Sabes dónde queda Maricé o no? Sí. Perfecto, Avenida Doctor Mesa, Vereda Norte, está muy bien indicado. Ahí le espera Cesarito y Maricé. ¡Felices fiestas, Patrick! ¡Que lo pase muy bien!
3: ¡Felices fiestas, Robert!
0: ¡Chao, Robert!
3: Muchas gracias, hasta luego.
0: Ya nuestra canasta va quedando. Oye, se nos viene el asado. Se nos viene el asado. Se nos viene más chimbombo de 5 litros, más vinito. Se nos viene el aguinaldo.
1: Mentira que haya aguinaldo. No. Oye, atento a la radio. Tienen 30 segundos, chiquillos. No se lo puede perder si no pasa otro.
0: Sí. Oye, pero la Carlita quería ayudar ahí. Está su cronómetro en medio. Oye. Ya, aguinaldo. Me dicen acá, aguinaldo auspiciado por
1: Valenaria. No, tenemos que participar. Oye, fuera de broma, tenemos que participar en otra canasta, Pati.
0: Ah, sí. Ah, se va a poner con No, para. Mira lo que va saliendo. A ver, párenla. Graba esto. Ya, ¿qué acaba de decir usted?
1: Que para la próxima canasta que ustedes subasten aquí en Radio Maule Sur, Marlene Arellano, cocinería de Marlene Arellano, tiene que estar presente.
0: ¡Oh!
1: Sí.
0: La mamá, olvídate cómo está en la casa.
1: Ya,
0: Carla, no te llevamos al paseo.
1: Sí, porque ahora no me voy.
0: Te quieras ir haciendo en la casa. Castigo. Ya, no. Oye, Carlita, gracias por esta compañía.
1: Te lo agradezco.
0: Me ayudaste en el cronómetro.
1: Sí,
0: gracias.
1: No, qué rico acompañarlo. Y ahora me voy, me despido de todos ustedes. Un besito y que ganen muchas cositas ricas.
0: Ya, pues. Y para Navidad tenemos ahí la canasta navideña con
1: cocinería Marlene.
0: Exacto.
1: Ya, nos vemos. Besitos.
0: Y estén atentos luego los otros sorteos.

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1: 12 horas, 41 minutos.
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11 ya con 59 minutos. Hoy tenemos mucho material. Hoy, ¿saben, chiquillos? Como estamos a puertas del 18, estamos en víspera del 18, jueves 17. Vamos a hacer una excepción. Vamos a alargar un poquitito el programa porque no tenemos otra opción. Me salió verso sin mayor esfuerzo. Debido a esto, a que, oye, tenemos muchos sorteos que hacer y estamos contratiempo. Así que vamos a atrasar un poquitito nuestro bloque de noticias porque es necesario. Y hay mucho que informar, dando cuenta, amigos, que en nuestra página y en nuestro fanpage, en nuestras redes sociales, estamos apoyando con mucha información respecto de recomendaciones, fiscalizaciones que se están llevando a cabo, el panorama también dieciochero para nuestra comuna y provincia, ahí ustedes lo pueden leer e informarse. Así que estamos, y durante el fin de semana también estaremos atentos ante cualquier situación, estaremos informando en nuestras plataformas, así que siga todo el rato en sintonía del 105.1, la número 1, y www.radiomaulesur.cl. Junto a, oye, una muy buena opción. Oye, no se complique. 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Nosotros también le damos a conocer en estos momentos el siguiente dato, y por supuesto de parte de cada uno de nuestros auspiciadores, saludando a toda su clientela, a todos los cauquerinos, que tengan unas muy felices, tranquilas y responsables fiestas patrias, chiquillos. Y les comentamos que ya está todo preparándose para la fiesta de la chilenidad. La música continuará siendo protagonista durante el cierre de la fiesta de la chilenidad Cauquenes 2026. De hecho, el día domingo hay panorama. Subirán al escenario del Parque Tutubén, ahí otros artistas. Oye, y para 17, bueno, esta noche en todo caso, se inauguran las fondas. Se inaugura la fiesta de la chilenidad. Continúa el 18, sigue el 19 y para el 20. Así es, pues. Así que todo ese panorama de lo que están indicando, en este caso la autoridad comunal, el alcalde y todo su equipo municipal, lo pueden encontrar en nuestras redes sociales y también a través de www.radiomaulesur.cl, en nuestra página. Nosotros, repito, vamos a estar atentos, informando siempre de lo que va aconteciendo y cómo se va comportando este fin de semana exclusivo, único, fiesta nacional, porque celebramos el 18 de septiembre. Y recordemos, Feria Libre y Mercado Municipal funcionarán con normalidad para quienes estaban consultando. Viernes 18, Feria Libre en Población Cauquenes. Sábado 19, Feria Libre en el centro de Cauquenes. Mercado Municipal funcionando normal, ¿ya? Datillo que era necesario recordar. Tenemos más, reforzando fiscalizaciones en diferentes rutas, caminos, vías de nuestra comuna, de nuestra provincia y región. Ahí carabineros se están fiscalizando muchísimo y está bien eso, está buenísimo. Hay controles que buscan verificar el cumplimiento de la normativa y contribuir al desplazamiento más seguro de los pasajeros a lo que es buses, buses de transporte de pasajeros y camiones que trasladan cargas. Por supuesto, por las diferentes rutas hay fiscalización en las diferentes rutas, repito, de nuestro país, de nuestra región y comuna, provincia. Desde ayer comienza la modificación de tránsito de esto por fiesta de la chilenidad. Desde ayer jueves, no, perdón, desde hoy jueves 17, sí, es que esto del 18, chiquillo, y eso que no, todavía, dice Ricky, no nos hemos tomado ni un terremoto. Desde hoy jueves 17, desde las 13 horas, comenzó a regir una suspensión prolongada del tránsito vehicular en calle cercana al Parque Tutubén, debido al desarrollo de la fiesta de la chilenidad. Ya comenzó, porque estaba
pactado a las 13 horas. Así que ya son las 13 horas con 5. Comenzó precisamente este corte de tránsito producto de la fiesta de la chilenidad. Hoy jueves 17, escuche bien, ya comenzó a partir de las 13 horas a regir una suspensión prolongada del tránsito vehicular en calle cercana al Parque Tutubén debido al desarrollo de la fiesta de la chilenidad. Las calles intervenidas, escuchen bien, Villa Lobos entre San Martín y La Higuera entre Maipú y Villa Lobos. La medida se mantendrá hasta las 13 horas, desde las 13 horas de hoy, desde las 13 horas de hoy y hasta las 24 horas del domingo 20 de septiembre. ¿Cuál es el objetivo? Es entregar mayor seguridad a peatones y a las numerosas personas que concurrirán durante estos días de fiesta nacional al Parque Tutubén. Se recomienda a los conductores planificar su desplazamiento, utilizar vía alternativa y respetar la señalización e indicaciones del personal desplegado en el sector. ¿Qué más tenemos que mencionarles? La directora nacional de SENAPRED entrega importantes recomendaciones también de prevención y autocuidado para disfrutar celebraciones de manera segura junto a familiar y amigo. Y todas estas recomendaciones ustedes las encuentran en nuestro Facebook, en nuestras redes sociales, en nuestro fanpage, para que se vayan interiorizando. Y también tenemos todo el panorama de lo que se va a presentar en la fiesta de la chilenidad. Hoy comienza la gran fiesta de la chilenidad de Cauquenes. Llegó el día, llegó el gran día, llegó el momento. Cauquenes se viste de rojo, blanco y azul para dar inicio a 4 días de celebración en torno a nuestras tradiciones, música, gastronomía, cultura. Y todo esto, chiquillo, se va a concentrar en el Parque Tutubén. Y va a ser por primera vez. Parque Tutubén será el escenario de esta gran fiesta cauquenina que se extenderá desde hoy, jueves 17, hasta el 20 de septiembre. Y a las 18 horas de hoy está programada la ceremonia oficial de inauguración, dando el vamos a una extensa programación preparada por la Municipalidad de Cauquenes. Y la primera jornada tendrá música para celebrar. Estarán en el escenario la gran sonora de Carlos Palacios y el talento local de los Chicha Fresca, encargado de poner ritmo a esta noche inaugural. Sí, hoy, noche inaugural, la gran sonora de Carlos Palacios y el talento local de los Chicha Fresca. La fiesta de la chilenidad tiene entonces estos días 17, 18, 19 y 20 para celebrar Parque Tutubén. Y hoy es la inauguración a las 6 de la tarde. Hoy, la gran sonora de Carlos Palacios y el talento local de los Chicha Fresca. Y siga toda la programación para cada día quienes estarán en el escenario, quienes estarán amenizando esta fiesta de la chilenidad. Siga ahí usted leyendo e informándose en nuestras redes sociales, en nuestras plataformas, a través de Radio Maule Sur 105.1, la número uno. Y junto a todo esto, reiterar que Carabineros está desarrollando despliegues preventivos en la comuna para evitar siniestros de tránsito. Y también, obviamente, todos entendemos reforzar la seguridad de quienes se trasladan durante estas fiestas patrias, durante este fin de semana largo, hacia nuestro Maule Sur. Las fiscalizaciones incluyen la aplicación de alcotest para detectar el consumo de alcohol en conductores. Y no olviden, chiquillos, si van a conducir, no consuma alcohol, respeta los límites de velocidad, utilice el cinturón de seguridad y planifique bien el viaje. ¿Qué más? Hoy hay recomendaciones también en nuestro fanpage. En estas fiestas patrias, cuídese de algunas situaciones. Cuidado con la contaminación cruzada, el manipular alimentación ahí. Tenga mucho cuidado. Consuma alimentos frescos. Por eso es importante en lugares establecidos, que han sido fiscalizados también y seguirán fiscalizando. En la Dirección del Trabajo estará en terreno fiscalizando locales. También estarán fiscalizando la autoridad, el Carabinero, la Dirección del Trabajo, entre otros.

0: amigos. Hoy tenemos mucho sorteo. Nos vamos de inmediato con más regalitos. Atención. Llega el momento de sacar más regalitos. Ya se nos fue un primer chimbombo de 5 litros, gentileza de Viña Loma de Cauquenes. Se nos fueron las empanadas. También ya fueron sorteadas de nuestra canasta 18era. Y nos vamos ahora, atención. Nos vamos con... Oye, mira, nos queda el asado. Nos queda otros 5 litros de ponche de piña de Viña Loma de Cauquenes. Nos queda el canasto. Nos quedan otros 5 litros. Nos queda el asado. El asadito. Y nos quedan unos vinitos. Vamos a regalarnos. Ya, sí, nos vamos a alcanzar. Vamos, vamos entonces. Vamos con... Atención, los... ¿Vamos con los 5 litros? Ya, vamos con los últimos 5 litros de... Viña Loma de Cauquenes. Hoy un exquisito ponche, chiquillo. Ahí lo estábamos mostrando nosotros la semana en nuestro Facebook, en nuestras redes sociales, en nuestra fanpage. Y si no se lo ganan, ya saben dónde ir a buscarlo. 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Y dice nuestra tómbola digital, mira, aquí en pantalla nuestro computador indica, arroja nuestra tómbola digital, arroja. Mira, dice, fue España. ¡Oh, mira, una paya! A ver, estamos aquí coordinando, buscando precisamente, porque el nombre de la ganadora de los 5 litros de ponche de piña de Viña Loma de Cauquenes es Cecilia Salgado. Cecilia Salgado. Dice, anotó sector Población Ávila. Está por ahí, apresúrese, porque le vamos a dar un tiempo determinado para que se contacte, mi niña. Oye, una paya. Ya, aquí rápidamente el programa buscó la paya de esta amiga. Ella mandó el siguiente. Ah, mandó una paya escrita. La leo, dice: hola, quiero participar en el sorteo de la canasta 18era. Aquí va mi paya. En estas fiestas patrias hay cueca, empanada y alegría. Y para acompañar la fiesta, Radio Maule Sur todos los días. Cecilia Salgado. ¿Estará ella llamando? Comienza nuestro cronómetro. 30, 29, 28, 27, 26, 25, 24, 23, 22. 21, aló, cortó. 22 quedamos, 22, 21, 20, 19, 18, 17, 16.
1: ¿Ahora sí?
0: ¿Aló?
1: Hola, sí.
0: Hola, ¿con quién?
1: Con Cecilia Salgado.
0: Cecilia Salgado, ¿dónde llama?
1: Población Ávila.
0: ¿Y qué está haciendo por ahí? ¿Vive, trabaja? Cuéntenos.
1: Yo vivo acá.
0: ¿Vive ahí? ¿Con quién vive, mi niña?
1: Con mis niños y mi pareja.
0: Ah, mire. ¿Y usted bebe terremoto o no?
1: No, es que yo estoy en lactancia, así que no veo terremoto.
0: Entonces, pero se la perdió mi niña, no puede ser.
1: Pero para compartir con la familia, decide.
0: Se lo perdió. Pocha, ya. Mira, le vamos a regalar dos vinos Viña Loma de Cauquenes. Dos botellas de vino Viña Loma de Cauquenes, ¿ya? Para que amenice ahí en su mesa. Ya. ¿Le parece? Porque un chimbombo sería mucho y no se me vaya a tentar, y nosotros no queremos atentar contra esa criatura por ningún motivo. No. ¿Ya? Así que mi niña.
1: Sí, muchas gracias. Ya, para las visitas pues, me sirve.
0: Oye, maravilloso, son dos vinos, pero maravilloso de Viña Loma de Cauquenes. Y son dos entonces para que usted ponga en la mesa y ahí pueda recibir a sus comensales. ¿Con quién va a celebrar este 18?
1: Con la familia en general.
0: ¿Va a tener visita?
1: Yo creo que sí, lo más probable que sí, o también salir a visitar a otros familiares, así como...
0: ¿Dónde pretende ir? Oiga, ¿cuántos meses de embarazo tiene usted?
1: No, mi bebé tiene 3 años, pero ahí estamos con...
0: perdón, sí.
1: Ella, ya. Sí, tengo una hija grande, pero todavía ella toma pechito, así que yo no bebo. Pero como le digo, me sirve el regalito para servirle a la familia, claro, para compartir, así que siempre se agradece.
0: Exacto, mi niña, dos maravillosos mostos, vinito para amenizar ahí su compartir, su carnecita, su almuerzo dieciochero, ¿qué le parece? Oye, mi niña, sí, pues sí, no puede super. Usted, no se me vaya a tentar, no, ni una gota. No.
1: No, yo no.
0: Ya, oye, no. ¿Y para dónde va a salir usted, para dónde pretende a quién visitar?
1: Yo creo que varios familiares, familia de mi pareja, también mi mamá, quizás dentro de estos días, así que ahí vamos a andar compartiendo con ambas familias.
0: Ya, pues páselo muy bien, con mesura y responsabilidad, ¿bien?
1: Sí, muchas gracias.
0: Ya, pues,
1: gracias,
0: felices fiestas.
1: Nosotros estamos acá todos los días.
0: ¡Ah, regio! Aplauso para usted. Sí. Ya, pues, muchas gracias.
1: Que estén muy
0: páselo
1: bien. Felices fiestas, Pati. Okay. Igual, gracias. Chao. ¿Hasta qué hora puedo ir a retirar el premio?
0: Ahora puede ser durante la tarde. ¿Ya?
1: Ah, ya. Genial. Y ahí me comunico. Muchas gracias. Ok,
0: ahí le entregamos una botella. No, sí, son dos. Ricky se quería dejar una. No, Ricky, son dos. Hay que entregarla. Ya, besito.
1: Ya, muchas gracias.
0: Chao. Uy, mira, fue clave en todo caso, fue clave que no haya dicho ahí, porque imagínate, iba ahí en lactancia y se iba a llevar un chimbombo. No. Ya, vamos de inmediato. ¿Para quién será el chimbombo? Digo yo, formato, así suena mejor. Formato de 5 litros.

0: Ahí estamos aceitando la... la tómbola. Atención, atención, atención. Oye, ¿para dónde tiran estos 5 litros? Es que estábamos ajustando ahí el audio para poder escuchar bien a quien resulte ganador o ganadora de estos 5 litros de ponche de piña, un formato nuevo que ha sacado Viña Lomas de Cauquenes este 2026 para que usted disfrute con la familia, con quien llegue a la casa y tenga todos los litros necesarios. En un gran formato ha sacado, ¿qué cosa? No, de apichintún, nada de apichintún. 5 litros de ponche de piña para ese terremoto. ¿Y quién lo ha querido entregar? 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Oriana Mora arroja nuestra tómbola. Nuestra tómbola digital. Oriana Mora. Oriana Mora está por ahí. Díganle que hasta el minuto tiene. Y es de ella este formato de 5 litros de ponche de piña. 30, 29, 28, 27, 26, 25, 24. Oriana, ¿estáis por ahí? ¿Aló?
1: ¿Aló?
0: ¿No escuchas?
1: ¿Aló?
0: Ajá.
1: ¿Aló?
0: ¿Aló, con quién?
1: Con Oriana Mora.
0: ¿En serio? ¿Eres tú?
1: Oriana. Sí, soy yo, la misma.
0: ¡Ah! Oriana, ¿de qué parte exactamente del Barrio Estación nos escuchas?
1: De aquí, de Villa Caupolicán, Barrio Estación.
0: ¡Ay, mi niña! Oye, ¿y tú estás en condiciones de recibir 5 litros de ponche de piña de Viña Loma de Cauquenes?
1: ¡Obvio! Para disfrutarlo con mi hermana que viene llegando de San Antonio.
0: ¡No! ¿Te pasa? ¿Recién llegada?
1: Ah, llegaron anoche.
0: ¡Ay! ¿Cuánta
1: con
0: gente?
1: Con mi cuñado.
0: ¿Cuánta gente ya no, en tu casa?
1: Mañana con todo.
0: ¡Ah! ¿Con todo sino para qué?
1: Hijos, nietos. ¡Ah! Hijos, nietos, nuera, yerno. Hoy toda la familia.
0: Hoy con estos 5 litros está ahí, pero súper bien, pues, mi niña.
1: Bien, pues, claro que sí.
0: Oye,
1: así que
0: ahí que los comensales, algunos se rajen con los heladitos y está listo el terremoto.
1: Los comensales se rajan con el helado,
0: y
1: claro.
0: La granadina, claro, porque tú ya tenías los 5 litros.
1: La granadina y el helado, los comensales se rajarán con eso.
0: Porque tú ya te ponís con los 5 litros de ponche de piña.
1: Con la parrilla.
0: Buena, Oriana, buena, buena. Oye, pasa una feliz fiesta. Es maravillosa ahí con todas tus visitas, ¿ya?
1: Igualmente. Mire, te voy a pedir un favor.
0: A ver. ¿Otro 5 litros? ¿Quería otro 5 litros?
1: ¿Otro 5 litros? No, no. Todos los días escuchamos Radio Maule Sur. Porque tengo mi hijo menor. Él tiene autismo.
0: ¿Ya?
1: Y él, si no le prenden tu radio y escucha tu voz, no le gusta ninguna otra.
0: Uy,
1: así que
0: no me diga más porque me está emocionando. De verdad.
1: Todos los días. Y por favor, ponle de repente la oreja de Van Gogh porque es su música favorita.
0: Ya, mira.
1: Él se llama Diego.
0: Ya, antes de despedirnos, prometemos como penúltimo tema la oreja de Van Gogh. Prometemos la oreja para él, especialmente de parte de los tíos de Radio Maule Sur, para él, y le mandamos besitos. Me emocionaste con lo que me acaba de decir, de verdad.
1: Ay, no, sí, de verdad que te lo digo muy en serio.
0: Ay,
1: todos los
0: santos.
1: Todos los días.
0: Maravilloso lo que nos has dicho, así que un aliciente para seguir con nuestro trabajo. Amiga, pásenlo bien, maravilloso, sí. Y para él especialmente, besito. Le vamos a tocar un tema de la oreja de Van Gogh pronto.
1: Hay que ir a buscar el premio, ¿dónde? ¿La Nini,
0: a la radio, a la radio. Y si no venís, me lo llevo yo para la casa, ¿ya? No sé, pues, ¿cómo queráis?
1: Me lo trae,
0: ¿no? La friculina. No, me lo viene a buscar mi niña durante la tarde, ¿ya?
1: Ya, pues. Listo.
0: Viene ya, con su carnet. Gracias. Viene con su carnet.
1: Con mi carnet, ya. Sí, vale.
0: ¿Ya?
1: Listo.
0: Ok. Chao, mi niña, pásalo bien. Chao, chao.
1: Ya, chao, chao.
0: Ay, qué nos alegramos. Que recaiga en gente hoy que está todo el día enganchada escuchando la radio.

0: Las 3:23. Hoy estábamos coordinando ahí también con quienes han ganado para poder chequear todos sus datillos. Y ahora nos vamos rapidito porque estamos atrasaditos, chiquillos. Ya pues, vamos. Atención con el canasto. Oye, precioso canasto, ustedes lo pudieron ver, búsquenlo ahí en nuestro Facebook, ahí está, hermoso, hecho con mano de un artesano. 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El canasto 18ero, hasta el canasto vamos a sortear. Ahora se va. Aquí lo estaban peleando. No, Ricky, si no podís llevártelo. No. Ya, mira, en la pantalla de nuestro computador, arrojado por la tómbola digital, arroja el número 16. Corresponde a Maciel Verdugo Salazar. ¿Está por ahí? Población Fernández, díganle, avísenle por favor a la Maciel que se lleva un hermoso canasto de mimbre confeccionado con mano de un artesano destacado. Maciel Verdugo Salazar, oye, nunca está de más para, oye, un canasto de real, precioso, elegante, hermoso, ¿eh? Así que 30, 29, 28, 27, 20. ¿Aló?
1: Hola, soy Pati.
0: Hola, ¿con quién hablamos?
1: Con Maciel Verdugo.
0: ¡Ah! ¿Estás segura que eres Maciel? ¿Estás segura?
1: Sí.
0: ¿Y por qué está tan segura que es Maciel?
1: Porque así me colocaron en el
0: registro. Oye, ¿tú llamas de la población Fernández?
1: En este momento me encuentro en mi trabajo.
0: ¿A dónde está? ¡Uy! ¿Podía hablar, Maciel?
1: Poquitito.
0: ¡Ay! ¿Y dónde estáis trabajando, Maciel?
1: Estoy escondida.
0: ¡Ah! ¡Está escondida! ¡No! ¡No! ¡Está escondida! ¿Te internaste en el baño?
1: ¿Ah?
0: ¿Te internaste en el baño?
1: ¡Casi!
0: ¡Casi! ¡Oh! Maciel, te lleváis el canasto del artesano Luigi. Oye, es precioso, ¿ah? ¿Eh? Todos se lo estaban peleando acá. Hasta nos querían coimiar para poder regalárselo. Así que durante la tarde, y ahora, si no pudieras hoy día, ya el lunes, la próxima semana lo vine a buscar, ¿ya?
1: Ya.
0: Porque está guardadito aquí, está, pero oye, impecable, hermoso, precioso, ¿ya?
1: Ya, muchas gracias.
0: Oye,
1: voy a tener que regalarle la mitad a mi cuñada.
0: ¿Ah?
1: ¿Por qué? Lo voy a compartir con mi cuñada.
0: ¿Por qué?
1: Porque le dije si me ganaba el canasto, me iba a dar la mitad.
0: ¡Lo cortan! No, mira, dile a tu cuñada que se contacte con nosotros. Nosotros le damos el número telefónico de Luis Guerra para que mande a hacer uno igualito. Si los precios son convenientes, le haga un precio. Dígale que nos va de parte de Radio Maule Sur, le hace ahí un regaloneo, ¿ya?
1: Ya, gracias.
0: Para que lo tengan igual. Vale.
1: Pásalo bien.
0: Chao. Chiquillo. Y para. Juan Carlos. Nos queda el asado y nos queda el aguinaldo. ¡Oh! Chiquillo, no sé qué vamos a hacer con... No, en todo caso, mira, lo que estaba programado para entrevista en la noticia se suspendió porque están las autoridades en desfile. Así que estamos relajados. ¡Menos mal! Oye, ya. Chiquillo, queda el asado y queda el aguinaldo. ¿Con qué nos vamos?

0: Ya, chiquillos, ahí ya vamos coordinando con los ganadores. Lo vamos poniendo en un listado ordenadito porque no se nos vayan a perder. Y ahora llega el momento, chiquillos, de la carne. Se nos va la parrilla, la carne que ha dispuesto Carnicería Diagonal. 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Se pasa, don, la señora Victoria con don Ruperto. Ya, la carne. Para el asado. El asado 18ero de Radio Maule Sur se va hacia la guatita de... Oye, no nos pueden llamar ahora, chiquillos. Oye, nos están ahí bombardeando con llamadas. No, no nos llamen en estos momentos porque estamos en el tema del sorteo. Ya, atención. Sí, pues queremos tener el teléfono libre para los ganadores para que se contacten. Atención. El número 25 arroja nuestra pantalla de nuestra tómbola digital. Corresponde a... Atención, Avenida Doctor Mesa. ¿Quiénes participaron de Avenida Doctor Mesa? Avenida Doctor Mesa, Avenida Doctor Mesa. Paralícese, Avenida Doctor Mesa. Atención. Cristian Alarcón. Cristian Alarcón. ¿No es Cristian? ¿No? Cristian. Cristian Alarcón. Cristian Alarcón. Avenida Doctor Mesa, que le digan, por favor, que hasta el minuto tiene asegurado el asado 18ero. 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A la señora Victoria, su dueño, le deseamos ya... A ella y a toda su familia una feliz fiesta, así como ellos desean a toda su clientela una feliz fiesta patrias. Oye, al parecer, Cristiancito estaría perdiendo el asadito. Cristian Alarcón, Avenida Doctor Mesa, que alguien le diga que hasta este minuto vaya prendiendo la parrilla porque el asado lo tiene asegurado. Cristian Mesa, comienza. Perdón, Cristian Alarcón, es que de Avenida Doctor Mesa. Ya, comienza el cronómetro, si no se lo pierde nomás, Cristian. 30, 29, 28, 27, 26, Cristian Alarcón, reacciona. 26, 25, 24, 23, Cristian Alarcón, reacciona. Avenida Doctor Mesa, 23, 22... 21, 20, 19, 18, Cristian Alarcón, Avenida Doctor Mesa, reacciona. 18, 17, se está perdiendo la carne del asado, chiquillo, habiendo tanto participante, de verdad, le agradecemos la sintonía, la participación. Oye, de verdad, pero enorme, enorme la cantidad de participantes. Cristian Alarcón, se está perdiendo el asado. Ricky, no, si no te lo podías llevar tú. Cristian Alarcón, Avenida Doctor Mesa, 18, 17, 16, 15, 14, 13, 12, 11, 10. Comenzamos. 10, 9, 8, 7, 6. Cristian Alarcón. Se está perdiendo el asado. 6, 5, 4, 3, Cristian Alarcón, Avenida Doctor Mesa, 3, 2, 2 y medio, 1, Cristian Alarcón, se lo perdió, 0. Volvemos a sortear el asado. No se quiere ir. Atención. Vamos. Oh, estamos nerviosos. Oye, estoy recibiendo recibiendo mensaje y dice, pero ¿cómo? ¿Cómo Cristian Alarcón perdió la carne? ¿No? Es el más, lo voy a decir suave, me dicen acá, el más menso de Chile. Ya, vamos. Atención, se nos va el asadito. Asadito rico, ¡ay! 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Va, paya, mira. Los datos acá de nuestra tómbola digital indican que es una paya. ¿Quién envió una paya? ¿Quién la envió esta? Arroja acá nuestra tómbola digital. Ya, la paya es la siguiente. Voy a decir, todo esto teníamos que ingresar, chiquillo, al computador. Dice, en estas fiestas patria, yo le quiero comentar que si quiere escuchar una radio buena, Radio Maule Sur, hay que escuchar. Encima una paya muy re buena. ¿Y quién la envió? Acá, dice el nombre en nuestra pantalla, Nicolás Rivas. Población Cauquienes. Ya, Nico. Nicolás Rivas, no te perdáis la show. Nicolás Rivas. Población Cauquienes, avísenle por favor, porque si no se va a perder. Nicolás Riva, población Cauquienes, hasta el minuto. Tienes el asado, anda prendiendo la parrilla, porque la carne ya está siendo tuya. 30, 29, 28, 27, 26, 25, 24. Y el Nico, ¿no? ¿Aló? ¿Aló?
1: Aló, hola.
0: ¿Hola? ¿Con quién?
1: Sí.
0: ¿Con quién?
1: ¿Me escucha?
0: Sí, lo escucho.
1: Con Nicolás.
0: ¿Nicolás, tu apellido?
1: Rivas.
0: No, eres tú.
1: Sí.
0: ¿De dónde llamó? ¿De dónde llamó mi niño?
1: Aló.
0: Aló, sí, lo escucho bien. Escúcheme sin altavoz.
1: Ya, espere. No, si no está en altavoz.
0: Ya. Oye, ¿de dónde llamaste tú, Nico?
1: Ahora estoy llamando del trabajo.
0: No, del trabajo también. ¡Oh! Nico, podía hablar. ¿A dónde estáis trabajando, Nico? Nico.
1: Aquí en una tienda, estoy justo con un cliente, pero me dejó hablar.
0: ¡Aló, tú! Sí, porque si no te podéis perder la carne, te podéis perder el asado. Ya hubo un participante que se perdió el asado. Parece que la suerte era tuya, Nico. ¡Te
1: así parece.
0: El
1: la suerte era mía.
0: Oye, ¿cómo la sí? ¿Escucháis igual ahí calladito en el trabajo, en la semana, en la radio, no?
1: Sí, todos los días, obviamente, escucho la radio.
0: ¿Te pasaste? ¿En qué rubro tú, así por ser?
1: En el retail.
0: Sí. ¿A qué hora tiene que cerrar el
1: así
0: retail?
1: Hasta las 8:15 estoy acá.
0: Hasta las 8:15 para irte a preparar. Hoy anda a prender la parrilla. Salí, te vayas, sí, a prender la parrilla, chiquillo.
1: A la hora del almuerzo, la prendo al tiro a la hora del almuerzo.
0: ¡Oh! 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
0: Mira, hoy pero sí un
1: somos
0: chulet.
1: Varios, somos un...
0: Ya, oye, pero si un chuletón. ¿Perdón? Nomás, pues. Un chuletón nomás. No. No, sí, rica carne, hay una pelota de carne rica que te espera. Oye, disfrútela entonces y gracias por escuchar la radio.
1: Gracias a ustedes, pues. Bueno, gracias por el concurso a ustedes.
0: Ya, pues. Oye, con tu carnet tenés que ir, Nico, ¿ya?
1: Ya, sí, no hay problema.
0: 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Gracias al cliente.
1: Ya,
0: por la paciencia. Chao.
1: Gracias por la paciencia.
0: Ok. Ya. Nicolás Rivas se lleva el asado 2026, Carnicería Diagonal se lo entrega. 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

Y nos queda lo último de nuestra canasta. Dices, ya se fue la canasta. La canasta, literalmente. ¡Uy, las cosas están sin canasta! Tirámosela a... ¿Quién ganó la canasta? Maciel. Ya.

zapatitos, alcanza para unos anticuchitos, alcanza para varias cositas. Incluso hasta mejor que los montepiados. Ya. Ya. Que los pensionados. 30 luquitas de Radio Maule Sur. ¿Para qué bolsillo, billetera o monedero se van estas 30 luquitas? La GIF 18era. La GIF 18era. La GIF. Aguinaldo 18era de Radio Maule Sur 2026. No vamos a tomar con la Pauli. Vamos a llegar a las 3 a tomarnos con la Pauli. Número. Oye, nunca habíamos tenido una canasta 18era tan larga. Número 9 corresponde a... Sector Plaza Prats. Prepárense, Plaza Prats. Plaza Prats. Se llama Magdalena. Magdalena Riquelme. Sector Plaza Prats. Magdalena Riquelme. Si Magdalena Riquelme no responde dentro de 30 segundos, se vuelve a sortear Plaza Prat. Magdalena Riquelme, avísenle. 30, 29, 28, 27, 26, 25, 24, 23, 22, 21,

0: 15, 14, 13. Avísenle a María Magdalena que se está perdiendo el aguinaldo 18ero, la gift de 30 luquita de Radio Mueble Sur. ¿En qué quedé? En 19, 18, 17, 16, 15. Hoy me había quedado los 15, ¿no es cierto? 14, 13, 12, 10, 12, 11, 10, 9, 8, 7, 6, 5, 4, 3. Magdalena Riquelme, te estáis perdiendo el aguinaldo 18ero. 4, 3, 2, 1, 0. Se lo perdió. Díganle a Magdalena Riquelme. ¡Ay, qué pajaronio! Magdalena, te perdiste las 30 luquitas, aguinaldo. Se lo perdió nomás. Ya está fuera. No, ya está fuera. No, está fuera. No, está fuera de tiempo. Tenemos que ser justos. ¿Aló?
1: Magdalena Riquelme.
0: Ah, fuera ¿sí? de tiempo, mi niña. Pucha, ¿sí? Mira, pero te doy un premio consuelo. Un vinito de Viña Loma de Cauquenes. Pucha, tenemos
1: ay,
0: que ser.
1: Rico, rico.
0: Tenemos
1: rico,
0: que ser justos. Tenemos que ser justos. ¿Ah?
1: ¿Qué debo hacer?
0: Venir durante la tarde en busca de su vinito de Viña Loma de Cauquenes. Pucha, Magdalena, ¿por qué pajarioneaste? ¿Qué te pasó?
1: Pucha. Es que sabe que estaba vistiéndome.
0: Esos detalles.
1: Y uno dice, por limpia, ¿ves? Ahora voy a ir limpiecita para allá, pero no voy a ganarme.
0: Tenís que emborracharte.
1: Yo no, mira, no soy ambiciosa, pero ¿qué era el otro premio?
0: Eran 30 luquitas, mi niña. Eran 30 luquitas,
1: no
0: la guía. ¿Será para la próxima?
1: Que se lo haya llevado. Sí, que se lo haya llevado otra persona, que lo disfrute. Y yo me voy a buscar mi vinito, por igual voy a estar contenta.
0: ¿Hasta qué hora? Positiva. Oye, es que ¿sabes qué? Lo que pasa es que

0: queremos ser siempre transparentes, entonces cumplimos el tiempo y tú justo ya vas fuera de tiempo. Te faltó, pero así. Te faltó, pero así. Te faltó una luca. Te faltó una luca para haberte llegado a las 30.
1: Pero estoy contenta, muy contenta. Sí, ya, porque Radio Maule Sur, yo la escucho todo el día. Así que en eso estamos.
0: Ya. Sí, mi amor. Te llevas este vinito. Ya. Tienes que tener un vinito de Viña Loma de Cauquín. La viene a buscar en la tarde.
1: De todas maneras.
0: Y ahí te vamos. Y ahí te vamos a tirar la oreja.
1: Muchas gracias. Okay. Muchas gracias. Se pasaron. Ya.
0: Besito.
1: Igual, estoy muy feliz. Gracias. Ya, chao.
0: Para la próxima. Chao, chao.
1: Gracias.
0: Tiene que estar atenta para. Tiene que estar atenta. Y chao. Ya. Hoy tienen que estar atentos para la canasta navideña. Ahora, pues, chiquillos, más Vivaldi. Sí, pues. Oh, y nos queda. ¿No se quieren ir esto, este aguinaldo? No, Ricky, no te lo puedes llevar. No. No, si tú te. No, tú recibiste un buen aguinaldo. Ya, atención, vamos. Se nos tiene que ir, o si no, nos vamos a juntar con la Pauli. Hoy tenemos que terminar el programa, chiquillo. ¿Hay noticias hoy día o no? No, parece que no va a haber noticias. ¿Hay noticias? No, nos vamos a juntar con la Pauli a las 3. Inédito, insólito. Oye, es que teníamos buenos regalos, como nos dijeron algunos. Buena la canasta de Sochera. Sí, pues. No, y ya por ahí comprometieron para la próxima canasta. Oye, cosas ricas, cosas buenas, más que se suman. Atención,

Oh, chiquillo, ya, no, vámonos. Oh, y quedamos coordinando ahí para que no se nos pierda nadie de los nombres ganadores. Atención, ahora sí tendrá que ir el aguinaldo, vos, de 30 luquitas, la gift aguinaldo de 30 luquitas de Radio Paule Sur 2026. Atención, nuestra tómbola digital ya comienza a arrojar nombre, sector. Atención, ¿qué número es? Aquí aparece la pantalla, el número 35. Villa Don Rafael. ¿Quién llamó de Villa Don Rafael? Villa Don Rafael. ¿Se llama? Carmen Jara Palma. Palmas para que llame. Ahora ya, Carmencita Jara, palmas, porque hasta el minuto la dueña de el aguinaldo 18ero, la GIF aguinaldo 18ero de Radio Maule Sur. Avísele, por favor. Comenzamos, 30 segundos. Carmen Jara Palma de Villa Don Rafael, 30, 29, 28, 27, 26, 25, 24, 23, 22, 21, 20. Carmen Jara, tenemos que despedir el programa. Llama, Carmen Jara. 20, ¿cuánto te quedé? 19, 18, 17, 16, 15, 14, 13, 12. Carmen Jara Palma de Villa Don Rafael, hasta el minuto, es ganadora de las 30 luquitas, pero tiene que llamarnos. 12, 11, 10, 9, 8, 7, 6, 5, 4, 3, 2. Carmen Jara Palma, Villa Don Rafael. 2, 1, 0. Se perdió el aguinaldo Give 30 Luquita de Radio Maule Sur. ¡Chu! ¿Qué vamos a hacer? ¿Y si la entregamos más ratito con la Pauli? Pucha, a ver. Atención, ya tiremos la de inmediato, la tómbola, tendrá que salir el ganador o ganadora. Uy, porque estamos contratiempo. Ya, mira, si no llama a a quien saque la tómbola en estos momentos, oye, vamos a tener que dejarla pendiente para el sorteo se realice en la tarde de la GIP, para que estén atentos. Todo en casa, todo está en actividades. Ya, último.

0: Oye, esta canasta que ha salido dura. Y vámonos, vámonos, vámonos. Uy, las 30 luquitas no se quieren ir. Parece que se quieren quedar en la caja chica de Radio Joven Sur. No quieren salir de ahí. Ya, vamos, vamos, vamos, vamos. Atención, atención, atención. ¿Tú estás haciendo algo, Ricky? No, si no te lo podías llevar tú. No, no, no, no, no. Atención. No meta la mano, Ricky. No, no, no. Nadie entra ahí en el... Ya, número 19, arroja la pantalla de nuestro computador, nombre. Sector centro, llamaron del centro. ¿Cómo se llama el...? José. José, no sé. Ah, ya, José Recabal. Ah, Retamal. José Retamal. José Retamal, José Retamal del centro llamó. Atención, atención, atención, avísele por favor, porque si no se va a perder este aguinaldo, la GIF aguinaldo 18ero de 30 luquitas de Radio Maule Sur. Atención, atención, atención, atención. José Retamal llamó del centro, tenemos su root, tiene que coincidir, por supuesto. José Retamal, José Retamal, por favor. Ya, 30 segundos para José Retamal, o si no queda pendiente la GIF para la tarde. Atención. 30, 29, 28, José Retamal, te vamos a retar mal, terrible de mal, si no llamáis. José Retamal, del centro, dijo, puso ahí sector centro, se anotó José Retamal, del centro. 30, 29, 28, 27, 26, 25, 24... 23, 22, 21, 20, 19, 18, 17, 16, 15, 14, 13, 12, 11, 10. Atención, José Retamal del centro. Así se anotó, José Retamal del centro. Reaccione porque le quedan 10 segundos nada más. 10, 9, 8, 7, 6, 5, 4, 3, 2. José Retamal, reaccione. Él dejó registro de que llamó desde el centro, José Retamal. 2-1-0. No. Oye, el aguinaldo que ha costado. Ya, ¿para cuándo? Para la tarde. ¿Y cuándo lo podemos sortear? Igual sirve para la próxima semana. Porque todavía no se acaba septiembre. Ya, a ver cómo lo hacemos. ¿Cuándo lo sorteamos? El lunes. Chiquillos, aquí me dicen, por tema de tiempo en la tarde, de verdad que vamos a estar súper apretaditos. Por tema de tiempo y como todavía no se acaba septiembre, aún es válido que la entreguemos el lunes. Así que el lunes vamos a sortear la GIF, porque todavía sirve. Sí, pues, todavía le puede hacer uso. Y para el próximo fin de semana, para los picados, claro. Ya, pues las 30 luquitas, tanto que costaron... Oye, tres personas se la perdieron. El lunes la sorteamos ya, así que estén atentos. El lunes, porque todavía septiembre no se va. Ya pues, así que la GIF de 30 luquitas la sorteamos el lunes, chiquillos. Estamos contratiempo de todo. Y de hecho nos pasamos. En un ratito más nos encontramos con la Pauli. Amigos, por mi parte les invito a que a las 21 horas en vivo Juan Carlos Aravena lleva el mambo de Maule Sur como todos estos días. Mañana le vamos a estar acompañando con la Pauli a partir de las 21 horas. El 19, el sábado, le vamos a estar acompañando con Dieguín a las 21 horas. Y no paramos. Amigos, así entonces le invitamos a que mesuradamente y con mucha responsabilidad ustedes disfruten de estas fiestas patrias y siempre en sintonía de Radio Maule Sur 105.1, la número 1. Ya pues, así que amigos, tengan unas felices fiestas patrias, toda la familia de la comuna, la provincia, la región y el país, a todos los integrantes de Radio Maule Sur, a nuestros auditores, a nuestros auspiciadores, que lo pasen muy bien Y por supuesto nos reencontramos en toda la programación. Los Mambos de Maule Sur que la llevan, como siempre, a través del 105.1, la número uno, tiki tiki ti. Y nos reencontramos en Los Mambos. Chao Juan Carlos, chao Ricky. Felices fiestas, fiestas patrias, tiki tiki ti. Chao, gracias.
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3: El Pequén. El Pequén es otro baile típico chileno. Su nombre tiene origen en un pájaro de campo con este nombre. Este baile puede bailarse de formas distintas. En la zona centro se baila el Pequén campesino. En este caso, los bailarines bailan imitando el vuelo del Pequén. El baile se inicia, como muchos otros, con la elección de una pareja de baile. El hombre lo inicia. Seguidamente se da cierta conquista y coqueteo entre ambos.

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1: 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Indica la hora en Radio Maule Sur. 2:04 p.m.
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1: A 14 horas con 11 minutos, de forma oficial extra. Estamos entregando nuestro noticiario. Habitualmente comienza a las 13 horas y bueno, debido también a la contingencia respecto de que estamos a puertas del 18 de septiembre, precisamente hemos hecho una excepción al horario de nuestro informativo, pues vamos de inmediato y es necesario también conocer informaciones que están marcando la pauta de noticias en este jueves 17 de septiembre. Vamos a estar entregando detalles respecto de que Cauquenes conmemoró fiestas patrias con misa de acción de gracia y tradicional desfile cívico-militar. Seremi del Trabajo llama a respetar feriado irrenunciable el 18 y 19 de septiembre. Cauquenes da hoy el vamos a 4 días de fiesta de la chilenidad en el Parque Tutubén. Esto y más estaremos entregando en detalles en esta edición.
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0: Las 14 horas con 14 minutos y en esta edición especial de hoy, jueves 17 de septiembre, edición especial de nuestro informativo, nuestro noticiario, indicamos que la Feria Libre y Mercado Municipal funcionarán con normalidad en Cauquenes. De esta forma, durante las fiestas patrias, las ferias libres y el mercado municipal mantendrán su funcionamiento habitual. Esto quiere decir que para este viernes 18 de septiembre se llevará de forma habitual la Feria Libre en Población Cauquenes y el sábado 19 de septiembre la Feria Libre se desarrollará con total normalidad, como todos conocemos, en el centro de Cauquenes. El mercado municipal también tendrá funcionamiento normal. Una buena alternativa para adquirir frutas y verduras, carnes y otros productos durante este fin de semana 18, apoyando además al comercio y productores locales. Y las fiestas patrias comenzaron precisamente ya durante estos días en Cauquenes con la misa de Acción de Gracias y el tradicional desfile cívico-militar. Detalle de todo esto nos entrega Cristian Molina.
1: Cauquenes conmemoró fiestas patrias con misa de Acción de Gracias y tradicional desfile cívico-militar. Con una misa de Acción de Gracias por la Patria y posteriormente un multitudinario acto y desfile cívico, Cauquenes desarrolló este miércoles dos de las principales actividades oficiales con las que la comuna conmemora las Fiestas Patrias 2026. La jornada comenzó en la parroquia de San Pedro, donde se celebró la misa de Acción de Gracias, presidida por Monseñor Tomislav Koliatich, obispo de la diócesis de Linares. La ceremonia reunió a autoridades comunales, provinciales y regionales, representantes de las Fuerzas Armadas, Carabineros, Policía de Investigaciones, Gendarmería, establecimientos educacionales y organizaciones e instituciones locales. Entre los asistentes estuvieron el delegado presidencial provincial Simón Recabal, el alcalde de Cauquenes Jorge Muñoz, los consejeros regionales Juan Andrés Muñoz y Francisco Ruiz, concejales y representantes de las distintas ramas uniformadas. La celebración religiosa estuvo acompañada musicalmente por el conjunto folclórico Pilén del Magisterio, aportando identidad cauquenina a este tradicional momento de encuentro y reflexión en torno a la patria. Posteriormente, las actividades se trasladaron hasta la Plaza de Armas, donde una gran cantidad de vecinos y familias presenció el tradicional acto y desfile cívico-militar organizado por la Municipalidad de Cauquenes junto al Liceo Antonio Varas, perteneciente al SLEP Maule Costa. La ceremonia contempló presentaciones artísticas, un esquinazo y cueca, para luego dar paso al desfile de establecimientos educacionales, bomberos, carabineros, gendarmería, fuerzas armadas y distintas instituciones de la comuna. Uno de los momentos destacados fue la participación de la Escuela de Artillería de Linares. En representación del Consejo Municipal, el alcalde Jorge Muñoz entregó un reconocimiento a su director, coronel Álvaro Inostroso Avaria, por la presencia de la institución en esta tradicional ceremonia cauquenina. El acto contó además con la presencia de la senadora Andrea Valladares, el delegado presidencial provincial Simón Recabal, los consejeros regionales Francisco Ruiz y Juan Andrés Muñoz, concejales, el coronel de carabineros Fernando Oces Peña, la jefa de la Vicrim Cauquenes, comisario Claudia Orellana, además de representantes de la Armada, Gendarmería, Bomberos y otras instituciones. Con ambas actividades, Cauquenes dio continuidad a su programa oficial de Fiestas Patrias en una jornada marcada por la tradición, la participación ciudadana y el encuentro de la comunidad en torno a la conmemoración de un nuevo aniversario patrio.
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0: Y le comentamos que cuáles son los horarios de cierre de supermercados para este jueves 17 de septiembre, aunque este jueves 17 de septiembre no es feriado, muchos trabajos y comercios terminan sus labores más temprano para que los trabajadores y trabajadoras puedan iniciar el descanso correspondiente a fiestas patrias. La Dirección del Trabajo indicó que el descanso de los empleadores del comercio deben comenzar a más tardar a las 21 horas del día anterior al feriado. Las principales cadenas de supermercados en el país adelantarán sus cierres previo a los feriados renunciables de este viernes 18 y sábado 19 de septiembre. En otra materia, desde hoy jueves 17 de septiembre a las 13 horas comenzó a regir la suspensión prolongada del tránsito vehicular en calle cercana al Parque Tutubén debido al desarrollo de la fiesta de la Chilenidad Cauquenes 2026. Las calles intervenidas son las siguientes: Villalobos entre San Martín y La Higuera, La Higuera entre Maipú y Villalobos. La medida se mantendrá desde las 13 horas de hoy, ya comenzó, y se mantendrá hasta las 24 horas del domingo 20 de septiembre. El objetivo es entregar mayor seguridad a peatones y a las numerosas personas que concurrirán durante estos días hacia el Parque Tutubén. Continuamos con más informaciones que tienen relación con este fin de semana extenso y particular para nuestro país, la celebración de las fiestas patrias. Seremi del Trabajo llama a respetar feriados irrenunciables. Nos entrega más detalles Cristian Molina.
1: Seremi del Trabajo llama a respetar feriados irrenunciables del 18 y 19 de septiembre. Un llamado a empleadores y trabajadores del comercio a respetar los feriados obligatorios e irrenunciables de este 18 y 19 de septiembre realizó el Seremi del Trabajo y Previsión Social del Maule, Hermín Castillo Arancibia, con motivo de las celebraciones de fiestas patrias. La normativa establece que el descanso para los trabajadores del comercio deberá comenzar a más tardar a las 21 horas de hoy jueves 17 de septiembre y extenderse hasta las 6 de la mañana del domingo 20, salvo las adecuaciones correspondientes para quienes se desempeñan bajo sistemas de turnos rotativos. Esto significa que durante el 18 y 19 de septiembre deberán permanecer cerrados aquellos establecimientos cuyos trabajadores estén sujetos a este derecho, ya que el feriado es obligatorio y no puede ser reemplazado por el pago de una remuneración adicional. Sin embargo, la legislación contempla excepciones. Podrán funcionar restaurantes, clubes, cines, espectáculos en vivo, discotecas, pubs, casinos de juegos, expendios de combustible, farmacias de urgencia y aquellas que deban cumplir turnos fijados por la autoridad sanitaria. También se exceptúan las tiendas de conveniencia asociadas a servicentros cuando elaboren y vendan alimentos preparados para ser consumidos en el mismo establecimiento. Los pequeños negocios de barrio también podrán abrir durante ambas jornadas, siempre que sean atendidos directamente por sus propietarios o familiares. El Seremi Erwin Castillo recordó además que los trabajadores que pertenecen a los rubros exceptuados tienen derecho a descansar durante estos feriados al menos una vez cada dos años, siempre que continúen trabajando para el mismo empleador. De esta forma, quien trabajó durante estas fechas en 2025 deberá tener descanso este año si mantiene la relación laboral con ese empleador. La Dirección del Trabajo anunció fiscalizaciones en terreno en todas las regiones del país para verificar el cumplimiento de estas disposiciones. Los trabajadores que detecten eventuales infracciones podrán presentar sus denuncias a través del sitio institucional. Desde la Seremi del Trabajo del Maule reiteraron el llamado a informarse y respetar la normativa con el objetivo de garantizar los derechos laborales durante las celebraciones de fiestas patrias.
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0: de inmediato con más informaciones, dando cuenta que Cauquenes da hoy el vamos a 4 días de fiesta de la chilenidad en el Parque Tutubé. Nos entrega más detalles Cristian Molina.
1: Cauquenes da hoy el vamos a 4 días de fiesta de la chilenidad en el Parque Tutubé. Cauquenes comienza a vivir desde hoy jueves una de las principales celebraciones de fiestas patrias con la inauguración de la Fiesta de la Chilenidad 2026, que por primera vez tendrá como escenario el Parque Tutubé. La ceremonia inaugural está programada para esta tarde y dará el vamos oficial a 4 jornadas de actividades entre este jueves 17 y el domingo 20 de septiembre, con una propuesta que reunirá música en vivo, gastronomía, emprendimientos, tradiciones y espacios destinados al encuentro familiar. La actividad forma parte del programa organizado por la Municipalidad de Cauquenes para las celebraciones del Mes de la Patria y recupera al Parque Tutubé como escenario de las festividades dieciocheras. La iniciativa municipal fue denominada precisamente Reviviendo las Fiestas Patrias en el Tutubé. De acuerdo con la programación turística oficial, durante las 4 jornadas habrá gastronomía, emprendimiento y actividades familiares desde el mediodía, mientras que el acceso al recinto será gratuito. Para esta primera jornada, la programación artística contempla la presentación de la Gran Sonora de Carlos Palacios, además de los Chicha Fresca, representantes del talento local, encargados de aportar música y baile a la apertura de las celebraciones. La parrilla continuará durante el fin de semana largo con artistas locales, nacionales e internacionales. Entre los nombres anunciados se encuentran Los Reales de Longaví, El Charro Javier, Caña Brava de Puerto Rico y las Hermanas Salazar, además de otras agrupaciones y artistas invitados. En materia de tránsito, desde las 13 horas de hoy jueves y hasta la medianoche del domingo, permanecerán intervenidas calle Villalobos entre San Martín y La Higuera y calle La Higuera entre Maipú y Villalobos, debido al flujo de peatones y asistentes hacia el Parque Tutubé. La Fiesta de la Chilenidad se extenderá hasta este domingo 20 de septiembre y espera convertirse en uno de los principales puntos de encuentro para cauquininos y visitantes durante estas fiestas patrias 2026 en torno a la música, la gastronomía y las tradiciones chilenas.

0: 17 minutos y en estos momentos 22 son los grados, 23 la máxima anunciada para hoy. Para mañana se esperan cielos despejados en Cauquenes, se anuncia una máxima en torno a 22 grados. Hacia Curaní, Pepeyúgui y alrededores, hoy se marcan ya los 18 grados anunciados. Mañana se esperan cielos despejados y 17 grados de máxima. Hacia Chanco, para mañana se esperan 18 de máxima y cielos despejados. En estos momentos se llega a los 18 pronosticados para la comuna de Chanco. El sábado se está pronosticando un día con fuerte lluvia para la comuna de Chanco, con una máxima en torno a 11 grados. Hacia Curaní, Pepeyúgui y alrededores, el sábado se anuncia lluvia con 13 grados en máxima. Y para Cauquenes, el sábado se anuncia un día de lluvia y una probabilidad de precipitaciones de un 84%. Cerramos nuestro informativo de forma excepcional a esta hora, debido a la previa también de todas las actividades que hemos desarrollado a través de nuestra programación. Usted siga en compañía de Radio Maule Sur todo este fin de semana extenso de fiestas patrias. Les estaremos acompañando con los diversos programas. Gracias por sintonizarnos. Deseamos que lo pasen muy bien, que tengan una buena tarde, y a todas las familias que lo pasen muy bien, a tener un feliz 18 de septiembre.
1: 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Dos de la tarde, 31 minutos. 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

0: 2:49.
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0: 2:49.
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0: 2:52.
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21: El luche, juego conocido desde la antigüedad por egipcios y griegos, habría llegado a Chile traído por misioneros jesuitas. El juego consiste en trazar en el suelo divisiones horizontales y transversales, dentro de las cuales se anota un número a los que se lanza un tejo, piedra redondeada y plana o una pelotita de luche. Cada jugador avanza saltando en un pie, debe lanzar el tejo al casillero inmediatamente adyacente hasta llegar al último.

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2: Hola, hola, ¿cómo están? Buenas tardes. Sí, un jueves con sabor a viernes, jueves 17 de septiembre. Estás en el 2x1 de Maule Sur, el programa donde puedes pedir tus dos canciones favoritas y así pasar la tarde con muy buena música y compañía. Aquí comienza el 2x1 de Maule Sur.
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6: 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Y continuamos este día jueves 17 de septiembre. Oye, ya estamos todos modo 18. ¿Ustedes qué van a hacer? ¿Van a descansar? ¿Van a salir de paseo? ¿Van a estar en su casa? Ahí envíenme al WhatsApp qué van a hacer para estas fiestas patrias. Estos tres días intensos, van a ser intensos. ¿Qué creen ustedes? Oye, chilenos en París, en Francia, elevaron un volantín frente a la Torre Eiffel. Elevan un volantín chileno frente a la mismísima Torre Eiffel en París. Durante este mes de septiembre, la tradición dieciochera cruzó el Atlántico. Los creadores de contenidos y hermanos chilenos detrás de una cuenta, Los Tatos CL, sorprendieron a todos en redes sociales al elevar un clásico volantín frente a uno de los monumentos más icónicos del mundo. Hoy este momento se volvió viral rápidamente por la mezcla perfecta entre la cultura chilena y el escenario parísimo. No, maravilloso. ¡Viva Chile! Allá en París y en todo el mundo. Continuemos con música, buena música, en el 2x1 de Maule Sur.

0: 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Tres de la tarde, 33 minutos.
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2: 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Y seguimos esta tarde, día jueves 17 de septiembre. Oye, CHI, sí, porque Pedro Pascal, conquistó con su look en los Emmys 2026. El actor chileno Pedro Pascal cautivó en la alfombra azul de los premios Emmys 2026, luciendo un elegante traje en tonos blancos, que lo hizo ver como todo un galán. Maravilloso ahí, haciendo patria en Estados Unidos, el chileno Pedro Pascal. Sigamos con dos canciones a esta hora en el 2x1 de Maule Sur.

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1: Más de 163 mil niños del Maule recibirán bono extraordinario de 30 mil pesos. Más de 163 mil niños y niñas de la región del Maule serán beneficiados con el bono extraordinario de apoyo a la niñez, aporte que contempla un pago único de 30 mil pesos por cada menor que cumpla los requisitos establecidos por ley. La medida forma parte del plan Chile Sale Adelante y significará una inversión regional cercana a los 4.900 millones de pesos. El lanzamiento en el Maule fue encabezado en Talca por el Seremi de Desarrollo Social y Familia, Pablo Olivares, y el director regional subrogante del Instituto de Previsión Social, Bernardo Vázquez. El beneficio está dirigido a niños y niñas que al 1 de junio de 2026 tengan hasta 13 años y formen parte de hogares pertenecientes al 80% de mayor vulnerabilidad según el Registro Social de Hogares. Una de las principales características del bono es que no requiere postulación, inscripción ni presentación de documentos. El Instituto de Previsión Social identificará automáticamente a quienes cumplen las condiciones. El Seremi Pablo Olivares destacó que el aporte se entrega antes de fiestas patrias, periodo en que aumentan los gastos familiares. Asimismo, explicó que los niños que se encuentran bajo cuidado alternativo familiar o familias de acogida también están considerados y en estos casos no se exigirá el requisito socioeconómico. El pago será realizado por el IPS, privilegiando el depósito en cuenta RUT de Banco Estado u otra cuenta previamente registrada para recibir beneficios estatales. Las personas que no dispongan de depósito bancario podrán cobrar presencialmente a través de los proveedores de pago del instituto. El director regional subrogante del IPS Maule, Bernardo Vázquez, reiteró que las familias no necesitan efectuar ningún trámite y recomendó revisar oportunamente la modalidad de pago. Las consultas también pueden realizarse en las oficinas de Chile Atiende. La ley contempla además una segunda nómina para niños y niñas que nazcan entre el 2 de junio de 2026 y el 15 de marzo de 2027, siempre que sus madres hayan pertenecido al 1 de junio de este año a un hogar ubicado dentro del 80% establecido. En estos casos, el pago se realizará después del 15 de marzo de 2027. A nivel nacional, la primera nómina contempla aproximadamente 2.300.000 niños pertenecientes a 1.700.000 familias. De ellos, más de 163.000 corresponden a la región del Maule.
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3: 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Indica la hora en Radio Maule Sur. 4 de la tarde, 6 minutos.
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4 de la tarde con 14 minutos y continuamos en vivo. Sí, ya estamos en la previa de estas fiestas patrias aquí en Radio Maule Sur. Jueves 17 de septiembre. Tiki tiki ti. Hoy no les voy a decir nada, gente, pero yo ya estoy comiendo empanada de pino. Y la primera empanada de estas fiestas patrias. Sí, está maravillosa. Tuve todo el día pensando. Pensando en comer empanada. No lo voy a decir. No lo voy a decir, gente. Está maravillosa. Oye, tenemos un pedido al más 569-8348-4283 de nuestra amiga Mari Muñoz, que desea escuchar a Marco Antonio Solís. Nos pusimos románticos. Y sus canciones, Lo mejor para los dos y Más que tu amigo. 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

0: 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En Cauquenes, 23 grados. En Peyúgue, 18 grados. Y en Chanco, 18 grados.
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0: 4 de la tarde, 26 minutos.
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4:38 y continuamos en vivo desde la fonda de Radio Maule Sur, porque sí, acá ya estamos todos modo 18eros y así celebrando aquí en los estudios. Sigamos con el ex One Direction, Harry Styles, que sigue gira mundial, pero todavía no avisa de Chile. Harry Styles y sus canciones Adore You y As It Was. 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
1: 4:47 y continuamos en vivo. Sí, esta tarde con sabor a empanada. No, sabor a viernes, esta tarde jueves 17 de septiembre. Sí, ya comí empanada, estoy feliz, ya comí empanada. 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

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Bueno, gentecita, algunos ya están celebrando ya, así que salud, salud por eso. Salud y que viva Chile. Oye, me gusta esta última encuesta de CADEM 5C porque revela las cosas que llenan de orgullo a los chilenos. ¿Qué crees tú que te llena de orgullo de ser chileno? Bueno, la encuesta nacional CADEM 5C compartió un estudio sobre la percepción de los chilenos en nuestro mes patrio, donde un 84% de las personas afirmó sentirse, afirmó sentirse orgulloso de su nacionalidad. Además, se destacó a la cordillera como símbolo patrio, las empanadas como plato típico preferido, el terremoto como el copete más chileno y los Jaivas como una de las mejores bandas de nuestro país. Miren, todo esto no tengo ninguna duda. En lo personal, yo como ex santiaguina soy una de las que extraña mucho, mucho, mucho, mucho la vista de la cordillera. Sí, como ex santiaguina. Y mi familia de repente está en Santiago y me manda fotos de la cordillera y a mí me produce una nostalgia. Es que se ve, no voy a llorar. Pero sí, la cordillera es algo que nos refleja como chilenos, creo yo. Es como nuestra identidad. Como, y lo dice la encuesta, como símbolo patrio. La empanada, maravillosa. Y vamos con la música. Con lo que se destacó en esta encuesta. Los Jaivas como una de las mejores bandas de nuestro país. Sí, esperemos que los Jaivas sean eternos. Continuemos con ellos y sus canciones. Suben a ser conmigo, hermano, y todos juntos. 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
1: Seremi del Trabajo llama a respetar feriados irrenunciables del 18 y 19 de septiembre. Un llamado a empleadores y trabajadores del comercio a respetar los feriados obligatorios e irrenunciables de este 18 y 19 de septiembre realizó el Seremi del Trabajo y Previsión Social del Maule, Hermín Castillo Arancibia, con motivo de las celebraciones de fiestas patrias. La normativa establece que el descanso para los trabajadores del comercio deberá comenzar a más tardar a las 21 horas de hoy jueves 17 de septiembre y extenderse hasta las 6 de la mañana del domingo 20, salvo las adecuaciones correspondientes para quienes se desempeñan bajo sistemas de turnos rotativos. Esto significa que durante el 18 y 19 de septiembre deberán permanecer cerrados aquellos establecimientos cuyos trabajadores estén sujetos a este derecho, ya que el feriado es obligatorio y no puede ser reemplazado por el pago de una remuneración adicional. Sin embargo, la legislación contempla excepciones. Podrán funcionar restaurantes, clubes, cines, espectáculos en vivo, discotecas, pubs, casinos de juegos, expendios de combustible, farmacias de urgencia y aquellas que deban cumplir turnos fijados por la autoridad sanitaria. También se exceptúan las tiendas de conveniencia asociadas a servicentros cuando elaboren y vendan alimentos preparados para ser consumidos en el mismo establecimiento. Los pequeños negocios de barrio también podrán abrir durante ambas jornadas, siempre que sean atendidos directamente por sus propietarios o familiares. El Seremi Ervin Castillo recordó además que los trabajadores que pertenecen a los rubros exceptuados tienen derecho a descansar durante estos feriados al menos una vez cada dos años, siempre que continúen trabajando para el mismo empleador. De esta forma, quien trabajó durante estas fechas en 2025 deberá tener descanso este año si mantiene la relación laboral con ese empleador. La Dirección del Trabajo anunció fiscalizaciones en terreno en todas las regiones del país para verificar el cumplimiento de estas disposiciones. Los trabajadores que detecten eventuales infracciones podrán presentar sus denuncias a través del sitio institucional. Desde la Seremi del Trabajo del Maule reiteraron el llamado a informarse y respetar la normativa con el objetivo de garantizar los derechos laborales durante las celebraciones de fiestas patrias.
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2: El huevo y la cuchara. Este es uno de los juegos típicos chilenos más utilizados en las competencias entre amigos y en las escuelas. Esto es debido a que únicamente puede haber un corredor y la fuerza física, que podría ser ventaja para algunos jugadores, no ejerce una gran ventaja en este juego. Y lo mejor es que para jugar solo se necesita una cuchara y un huevo. El ganador es el jugador que llegue primero a la meta sin haber botado el huevo. Está prohibido tocar la cuchara o huevo una vez iniciada la carrera. Si un jugador bota su huevo, está eliminado.

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1: 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Indica la hora en Radio Maule Sur. 5 de la tarde, 10 minutos.
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3: Hasta luego, vamos, baby.
1: 5 de la tarde, 26 minutos.
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de la tarde con 44 minutos, 43, 5 de la tarde con 43 minutos y continuamos en vivo. Sí, esta tarde, día jueves 17 de septiembre, ya ánimo gente, ánimo, y algunos empezaron las celebraciones. Oye, me comentaron por interno que a las 6 de la tarde abren en el en el Parque Tutubén, está la información en nuestro fanpage de Facebook, Radio Maule Sur, así que va a empezar pronto la fiesta acá en Cauquenes. Oye, y me dicen también por interno, sí, aquí al oído me dicen que producción, que en Peyugo empieza mañana. Debería haber empezado hoy día, qué fome. Peyugo y Curanipe, no sé por qué mañana. Sí, no, si acá tengo toda la información interna, vamos a decir inmediatamente, ¿a dónde está el carrete? A ver, ¿dónde está el carrete? Sí, pues sí, ya ahora. Sí, bueno. 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Así es, mi gente. 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Así es. Ustedes pueden ingresar al fanpage de Facebook de Radio Maule Sur y ahí va a estar toda la información.

0: información de la fiesta de la chilenidad en el Parque Tutuben, porque hoy comienza en Cauquenes, este jueves 17 de septiembre en el Parque Tutuben, abre sus puertas para la jornada de música, baile y tradiciones. Oye, sí, ahora a las 5:30 y a las 7 el combo del gato. Oye, sí, lamentablemente llegó el momento de despedirme, gente. Oye, les envío a todos un gran saludo, 18ero, que la pasen muy bien este fin de semana. Mañana a las 9 de la noche aquí a través de la 105.1 estaré junto a Pati Rojas en el Mambo de Fiestas Patrias, desde las 9 de la noche hasta las 6 de la madrugada. Así que ya saben, pásenlo bonito. Si toman, no manejen. Pásenlo increíble y viva Chile. Nos encontramos en el 2x1 el próximo lunes. Chao, chao.
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2: Cauquenes da hoy el vamos a 4 días de fiesta de la chilenidad en el Parque Tutuben. Cauquenes comienza a vivir desde hoy jueves una de las principales celebraciones de fiestas patrias con la inauguración de la Fiesta de la Chilenidad 2026, que por primera vez tendrá como escenario el Parque Tutuben. La ceremonia inaugural está programada para esta tarde y dará el vamos oficial a 4 jornadas de actividades entre este jueves 17 y el domingo 20 de septiembre, con una propuesta que reunirá música en vivo, gastronomía, emprendimientos, tradiciones y espacios destinados al encuentro familiar. La actividad forma parte del programa organizado por la Municipalidad de Cauquenes para las celebraciones del Mes de la Patria y recupera al Parque Tutuben como escenario de las festividades dieciocheras. La iniciativa municipal fue denominada precisamente Reviviendo las Fiestas Patrias en el Tutuben. De acuerdo con la programación turística oficial, durante las 4 jornadas habrá gastronomía, emprendimiento y actividades familiares desde el mediodía, mientras que el acceso al recinto será gratuito. Para esta primera jornada, la programación artística contempla la presentación de la Gran Sonora de Carlos Palacios, además de los Chicha Fresca, representantes del talento local encargados de aportar música y baile a la apertura de las celebraciones. La parrilla continuará durante el fin de semana largo con artistas locales, nacionales e internacionales. Entre los nombres anunciados se encuentran Los Reales de Longaví, El Charro Javier, Caña Brava de Puerto Rico y las Hermanas Salazar, además de otras agrupaciones y artistas invitados. En materia de tránsito, desde las 13 horas de hoy jueves y hasta la medianoche del domingo permanecerán intervenidas calle Villalobos entre San Martín y La Higuera y calle La Higuera entre Maipú y Villalobos, debido al flujo de peatones y asistentes hacia el Parque Tutuben. La Fiesta de la Chilenidad se extenderá hasta este domingo 20 de septiembre y espera convertirse en uno de los principales puntos de encuentro para cauqueninos y visitantes durante estas Fiestas Patrias 2026 en torno a la música, la gastronomía y las tradiciones chilenas.
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En el 105.1 a esta hora les acompañamos como todos los días con el de todo un poco. Jornada de inicio, comienzo de las celebraciones, digo propiamente tal. Hoy día comienza la fiesta de la chilenidad en Cauquenes. En un ratito más ya van a estar cantando las bandas. A esta hora se está presentando el conjunto Pilén del Magisterio. Luego se va a estar presentando hoy día el Combo del Gato. Sigue a continuación Sombra Latina. Luego, a eso de las 22 horas y 15 aproximadamente, se presenta Fran Bascur y su banda. Y luego cierra esta jornada inaugural la gran sonora de Carlos Palacios. Así que hay un tremendo panorama, todo esto en el Parque Tutubén, organizado por la Municipalidad de Cauquenes, con muchas medidas de seguridad que hay que destacarlas, con pórticos detectores de metales, con mucha presencia de personal de seguridad, una serie de medidas también que no se divulgan, que son más bien privadas, pero que apuntan al mismo objetivo de entregar seguridad para todos quienes concurran durante estos 4 días de fiesta que ya han comenzado en el Parque Tutubén en Cauquenes, en esta primera fiesta de la chilenidad, organizada, como decíamos, por la municipalidad e invitando a toda la familia cauquenina y a los visitantes a celebrar las fiestas patrias como solo en Cauquenes se puede hacer. Nosotros aquí en el 105.1 les invitamos ahora a seguir escuchando música de los 80 y de los 90.

Las 18 horas con 22 minutos, Chile entero vuelto loco, comenzando los festejos, ojalá. A la hora de conducir lo hagamos con mucha responsabilidad. Carabineros en todo el país y particularmente en nuestra región ha redoblado sus servicios de control para evitar entonces que se cometan algún tipo de imprudencias, que son las que generan muchas veces accidentes y además de eso, con resultados fatales, también lo decíamos. Así que ojalá, digo, esto sea de verdad una tremenda fiesta y no haya ningún hecho que lamentar, y eso en el fondo depende solo de nosotros. Y estamos nosotros en Chile, comenzando este fin de semana largo, pero en el mundo la economía sigue funcionando y hubo de alguna manera algún pequeño, esta analogía no resultó mucho en su momento, pero un pequeño brote verde respecto de la economía mundial, ya que las bolsas en esta jornada cerraron al alza tras el remesón de la Fed y el alivio por la caída del precio del petróleo. Así que eso es lo que ocurre aquí en Chile. Dependemos, por supuesto, de lo que ocurra en el resto del mundo, digo, pero por lo pronto hubo algún avance. El índice de precios selectivos de acciones, el índice IPSA, marcó un 1.3% y acumuló una alza de 1.4% en toda la semana. Como decíamos, esto se vio influenciado por la baja del precio del petróleo. No bajó mucho, pero al menos no estaba tan alto, digamos. Llegó hasta los 104 dólares por barril, bajó el 1.7%. Recordemos que llegó a estar cerca de los 110, incluso en su momento superó los 110 dólares por barril. Lo que nos anuncia, ojo, para el próximo informe de precios de combustibles, un alza, no cabe ninguna duda de aquello. Lo había dicho incluso el ministro que para esta alza que acaba de ocurrir la semana anterior hay alrededor ya de 200 pesos acumulados. Subió cerca de 100, 80 y algo, casi 90. Por lo tanto, nos queda ahí de ese concepto, de ese momento, nos queda todavía alza. Y si sumamos los últimos acontecimientos y este precio sobre los 100 dólares por barril, ojo lo que se viene después de fiestas patrias. Así que por ahora, a disfrutar lo que se tiene. Este día es lo único cierto que tenemos, pero de todas maneras hay que considerar el concepto del ahorro, sobre todo considerando lo que venga la próxima semana cuando se entregue un nuevo informe del precio de los combustibles. Seguimos con música aquí en el 105.1.

0: 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En Cauquenes, 21 grados. En Peyúgue, 16 grados. Y en Chanco, 18 grados.
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0: 6 de la tarde, 29 minutos.
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de oficina le ampliaron contactos con el mundo político. El variado abanico de sus clientes. Jamás se ha ofrecido un beneficio al señor Antonio Ulloa. Es una infamia, explica el abogado hoy. Y aparece bastante compungido sentado en una banca de un juzgado. Y en la parte superior aparece el ya siempre famoso, no sé si para bien o para mal, pero famoso como fuera, el ministro de Hacienda Jorge Quirós. Quirós en Chile Day logra la aprobación empresarial. Los empresarios están con él. No sé si la gente en todo caso. Aparece también el ministro Alvarado, quien monitoreará la agenda anticesantía para que el desempleo no siga aumentando. Ojalá no baste con eso, digo, disminuya derechamente. Y en la parte superior, en el cintillo de la portada de hoy día, disciplina, normas y castigos del Senado son más laxos que en la Cámara. Un análisis respecto de las medidas que toman los pares respecto de los senadores en comparación con lo que ocurre en la Cámara de Diputados y Diputadas. Y a propósito de diputados, hoy día estamos conmemorando el natalicio de el ex diputado por esta zona, Patricio Hurtado Pereira. Aprovechamos de recordarlo también, lo hicimos tempranamente a través de las redes de Radio Maule Sur, pero también lo mencionamos a propósito de que recordamos a la honorable Cámara de Diputados y Diputadas. Seguimos con música aquí en el 105.1.

ahora, como todos los días, estamos en esta jornada de día jueves, cuando muchos están llegando a Cauquenes, muchos también ya han llegado, ojalá tengan un buen desplazamiento. Han habido momentos de congestión importante en diferentes vías aquí en Cauquenes, en el ingreso a la ciudad, en la salida hacia la costa, lo propio ha ocurrido desde ya hacia la Estación, así que un poquito de paciencia y buena voluntad. Y a propósito de tránsito, hay que tener en cuenta de que en diversos puntos, y en buena hora lo celebramos mucho, se están desarrollando trabajos de reparación de calles. Y eso implica también dificultades para desplazarse en vehículos, sobre todo en Claudino Urrutia. Y además hay que tener en cuenta de que se interrumpió el tránsito en calle Villalobos con San Martín. Ahí justo donde comienza el Parque Tutubén, está cortado el tránsito por calle Villalobos y también en calle Las Higueras, entre Maipú y la pasarela, por decirlo así, hacia la población Fernández. Ahí están instalados precisamente las cocinerías de esta fiesta de la chilenidad. Así que tener en cuenta aquello. Además que el tránsito está lento ahí. Hay servicios de estacionamiento que está siendo atendido por bomberos. Lo que implica que hay vehículos que entran y que salen. Mucha gente caminando en el entorno. Así que hay que tener en consideración aquello para tratar de evitar en lo posible el tránsito por calle Villalobos, considerando que allá al final, donde está el Parque Tutubén, está cortado el tránsito y no hay ninguna posibilidad de acceso vehicular, solo tránsito peatonal para quienes vayan a disfrutar de la fiesta de la chilenidad. A tener en cuenta aquello para que pasemos unas felices fiestas patrias 2026 en Cauquenes. Seguimos con música.

5 minutos quedan para que sean las 7 de la tarde. Ya se procedió a la inauguración de la fiesta de la chilenidad en el Parque Tutubén, con la presencia, obviamente, del dueño de casa, el alcalde Jorge Muñoz, el delegado presidencial provincial Simón Recabal, concejales, autoridades de carabineros, de gendarmería, todo esto allí en el Parque Tutubén. Así que ya, bueno, desde antes se podía entrar en realidad, pero ahora ya de manera oficial ha sido inaugurada la fiesta de la chilenidad 2026. Y a propósito de todas las medidas de seguridad que se están tomando por parte de las autoridades civiles, de gobierno, como también de, en este caso, de carabineros, queremos contarles que a esta hora se desarrolla control vehicular. Junto con carabineros está presente el delegado presidencial provincial Simón Recabal. Están efectuando control de velocidad y fiscalizaciones en el sector El Boldo, frente al aeródromo. Así que bueno, ojalá estas fiscalizaciones se mantengan y se sostengan durante todo este tiempo, y que bueno, que todos los que seamos fiscalizados podamos pasar sin ninguna complicación, teniendo los papeles al día del vehículo, no bebiendo a la hora de conducir, respetando las normas de tránsito, no vamos a tener nunca ningún problema. Solo van a tener problemas aquellos que infrinjan la norma y el sentido común. Así que ojalá a cuidarse, a respetar las indicaciones de la autoridad. Así que felicitaciones a carabineros y por supuesto también al delegado presidencial que está en ese punto, como decíamos, en el sector El Boldo, ahí en donde confluyen la ruta 126, Los Conquistadores, con la 128, Cauquenes, Parral. Seguimos con música aquí en el 105.1.

0: En el 105.1, esto es el De Todo Un Poco, que llega al final en su edición de hoy, día 17 de septiembre. Agradecemos su sintonía, les invitamos a continuar con nosotros porque ya llega el Tocadiscos, luego el Mambo 18 a partir de las 21 horas con Juan Carlos Aravena en vivo y en directo. Y nosotros nos encontramos más adelante con otra edición del De Todo Un Poco. Que tengan unas excelentes fiestas patrias. Continúe como siempre, atento al 105.1 y en cualquier instante a través de nuestras plataformas digitales en Facebook como también en Instagram. Muchas gracias, que tengan un excelente fin de semana.
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2: Pebre. El pebre debe ser cuchareado para no perder su esencia de salsa hecha de cebolla, cilantro, ajo, aceite y sal a gusto, ají picante y con el agua del cocimiento de las papas para el asado, toma otro gusto. Esta salsa se sirve en la mesa de la zona central con variaciones de tomate o sin él, dependiendo del lugar en que se lo prepare.

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1: 7 de la tarde, 7 minutos.
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0: 7:37 PM.
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0: 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Indica la hora en Radio Maule Sur. 8 de la tarde, 13 minutos.
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0: 8 de la tarde, 41 minutos.
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El cantante venezolano José Luis Rodríguez en 1983 edita su álbum titulado Ven, del cual hoy extraemos el single Culpable Soy Yo y lo escuchamos en El Tocadiscos de Maule Sur.

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